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Las manos arriba, las palmas, ¿eh? Vamos a hacer la foto, venga Ever, venga Loro. Hacemos la foto y después me acompañan cantando, puede ser. ¡Arriba!

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0: Okay. ¿Te gustó ese piropo? 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

0: Pablito Barreto también, un amigo, un violero, maravilloso, con su familia que anda por ahí.
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1: Echen a volar esas manitos con nosotros de un lado hacia el otro. 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

Los celulares arriba todos. ¿Qué tal, amor? ¿Cuánto tiempo sin verte? Hoy, en el Movistar, con mis hermanos de Qué Locura, hoy quiero decirle a Nico que nunca, pero nunca, yo puedo olvidarla.

0: Anita. ¿Qué pasó? Por Dios, ¿qué le pasó?
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1: Gracias.

0: zapatitos.
1: No, los zapatitos no, mis pies.
2: Vamos, que ya
3: la ah, buenísimo.
1: ¿Qué te quedó?
2: El contra tenemos. Divino, me encantó, ¿eh?
3: Sí, sí.
2: Gracias primero que nada, Ángela, y a toda su gente. La verdad que para mí un honor estar acá primero que nada. Soy fan de esa voz, soy fan de cómo cantás. Así que, nada, realmente una locura estar acá en este proyecto. Muy pronto, una locura lo que se viene.

Bueno, a Nico lo conocí hace un año, un poco más. Él me escribió para cantar una vez una canción. No se dio en ese momento. Y después cuando escribimos esta canción, pensé en él y le pedí a la compañía que lo llamara y que le propusiera hacer este temazo porque le quedaba pintado y no me equivoqué. La idea del video es una idea que se me ocurrió porque estoy re loca y quiero hacer reír a la gente. Y me parece que él tiene todo el perfil para que las chicas y los chicos se diviertan y se sientan identificados. También conmigo, contar una historia de decepción amorosa, pero divertida, apta para todo público.

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buen día para todos. ¿Cómo están? Buen día, 9 de la mañana, 13 minutos, 12 grados la temperatura. Buen lunes, buen lunes. Buen lunes para todos. Bienvenidos, chicas y muchachos. Qué linda música, buen día para todos. ¿Cómo están? ¿Cómo están este lunes? Lunes 27 de julio. Se nos va julio, chicos, ¿eh? Ya se nos fue, ya se nos fue, ya se nos fue.

Bueno, les decía, 12 grados la temperatura a esta hora, 12 grados la temperatura, bienvenido. Bienvenidos, chicas y muchachos, 9 de la mañana, 14 minutos, ¿cómo están todos? ¿Cómo estamos para arrancar este lunes 27 de julio? ¿Cómo está el equipo? ¿Todo bien? ¿Qué fin de semana tuvieron, eh? ¿Qué

0: El pronóstico para mañana, mínima 17, máxima 27 grados. Va a seguir, qué lindo, calorcito, qué lindo. Para el martes, para hoy, máxima 27, ¿no? Para hoy, perdón, para hoy, mínima 17 hizo, la máxima 27 grados para hoy. Mañana martes, mínima 13, máxima 20. Quizás llueva la tarde, quizás. Para el miércoles, mínima 12, máxima 16 grados. Buen día para todo el mundo. Hablando de mundo, ella es un mundo. Es el mundo, ella sabe todo, es el mundo, nuestra IA. Buen día, nuestra IA.
1: Hola, Luisito Sima, ¿cómo estás?
0: Muy bien. Buen día.
1: Feliz lunes para vos. Y toda tu audiencia. ¿Están ahí? ¿Están ahí?
0: Bien, muy bien, muy bien. Sí, acá estamos, acá estamos. Buen día, buen día.
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0: Escucha.

Bueno, colabora con nosotros nuestra compañerita más pequeña del grupo, Sol Velázquez. Señoras y señores, bienvenido a todos. Nuestro director, Germán Cento, director artístico general de esta gran radio, de esta gran empresa. ¿De dónde sacaste esto? ¿De dónde? ¿De dónde? En las palabras, conducción de todo esto, ¿quién te habla? Luis Sima. Vamos, vamos, vamos con esa vocecita, vamos. Buen día, 9 de la mañana, 18 minutos. ¿Cómo están todos? ¿Cómo han pasado el fin de semana? Me lo cuentan a través del 3516-450000. 3516-450000.

0: 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Sí, señores, así arrancamos en la mañana de los cordobeses. Bienvenidos al show de la mañana.
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0: Buen lunes, chicas y muchachos, buen lunes. Vamos con todo, que tengan una semana bárbara. Vamos. Semana de buenas noticias, vamos.
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0: Hoy es el Día Mundial del Perro Callejero, chicos. Y en la Argentina, es el día del antropólogo. Antropólogo. ¿Estamos?

buen día, ¿cómo están? Estoy saludando a mis compañeritos. Buen día, ¿cómo están? ¿Cómo te fue el fin de semana? Mira la cara que tenés, mira la cara que tenés. Pareces feliz, tus ojos no mienten. Un 27 de julio, pero en el del año 1983, la cantautora estadounidense Madonna lanza su disco debut, que lleva su nombre, contiene 8 canciones, y la catapultó como superestrella de la música pop. Pues sí, Madonna vendió más de 10 millones de copias. Y es uno de los mejores discos de esta artista. Sin duda alguna, me acuerdo de esta canción. Un 27 de julio de 1983, Madonna llega al éxito.

tema, qué tema, qué tema, por favor. Bueno, el 27 de julio de 1983 comienza esta gran cantante Madonna, lanza su primer disco debut, un discazo. 1983. Un 27 de julio de 1985 llega al número uno en los Estados Unidos un jingle. Paul Jones.

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1: Bueno, un 27 de julio de 1985, qué temazo que hacían, qué temazo. Bueno, un 27 de julio, pero en este caso, en 1991, llega al puesto número uno, al puesto número uno. Temazo, chicos, que recién nos presentamos, temazo, temazo. Un 27 de julio de 1991 también llega al puesto número uno este jingle, esta canción. Bryan Adams. Cosas que han pasado en un día como hoy, un 27 de julio.

¡Qué lunes! ¡Qué música, loco! ¡Qué lunes! ¡Qué música, eh! 9:44 minutos, tengo que ir a la primera tanda de la mañana. 27 de julio de 1991 llega esta hermosa canción. Nace esta hermosa canción.

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Nuestra mejor música para ustedes y una mejor mañana.

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1: Tremendo, tremendo. 9.45, 12 grados la temperatura. Dame la primera tanda de esta mañana. 3, 5, 1, 6, 45, 0000. Ya los leo.
0: Siempre.
1: Ya los escucho.
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2: 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Bueno, atención, cortan una importante calle de Córdoba por obras locales, desvíos y hasta cuándo no se puede circular. Escuchen bien, la interrupción comenzará el lunes, es decir, hoy 27 de julio al mediodía. La municipalidad informó recorridos alternativos para vehículos particulares y transporte urbano. Desde este lunes 27 de julio habrá un corte total de tránsito en la calle Belgrano entre Fructuoso Rivera y Achával Rodríguez en la ciudad de Córdoba. La medida comenzará a las 12 y se mantendrá durante aproximadamente 7 días. El corte se debe a obras de mantenimiento en la red cloacal que obligarán a modificar la circulación en la zona. La municipalidad informó también cuáles serán los desvíos previstos para vehículos particulares y colectivos urbanos. Los desvíos: quienes circulen en vehículo particular hacia el centro deberán tomar la calle Belgrano, Avenida Pueyrredón, Marcelo T. de Alvear y luego continuar por su ruta habitual. En cambio, los automovilistas que se dirijan hacia Nueva Córdoba tendrán que circular por la calle Belgrano, doblar por Fructuoso Rivera y seguir desde allí hacia el destino. El transporte urbano también tendrá modificaciones durante el periodo de obra. Las líneas A, A1, C, C1, 16, 30, 31, 33, 35, 36, 50, 51... 53, 61, 63, 64, 66 deberán desviarse por la calle Belgrano, Pueyrredón, Marcelo T. de Alvear, La Prida y nuevamente Belgrano para luego retomar su recorrido.

0: Bueno, ya se comunica, ya está, ya los leo, chicos. Sí, ya los leo, ya los escucho. Está Terrón ahí, me ha mandado unas canciones mi amigo Terrón y todos los chicos de La Cañada.
1: Están ahí. Luis, un día, hermano. Excelente comienzo de semana para todos. Bueno, ahí van

0: Trámites para la cañada, papá. Un abrazo grande, amigo. Hermosa mañana.
1: Gracias. Un abrazo grande, mi amigo Terrón. Mi amigo Terrón. Hoy es el cumpleaños de Ezequiel. Ese romano reconocido vocalista de la banda va como loco. ¡Feliz cumpleaños ese!

0: Uy, qué temazo. ¿Cuál es? ¿Y el otro? El otro. Esta es la música que me mandó nuestro amigo Terrón de La Cañada para justamente la música de La Cañada.
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Muy bien, muy bien, muy bien, chicos. Bueno, ¿cómo han pasado el fin de semana, chicos? ¿Cómo perdió Talleres? No, perdió Talleres, perdió Instituto. Ya vamos a informar, seguramente va a informar de todo eso nuestro compañero de tarea, Lionel.

Bueno, me voy a ir a la música de La Cañada. Hoy cumplen 113 años desde su fundación el Club Atlético Chaco Forever. Y también hoy cumple 99 años de su fundación Boca Unidos Corrientes. Así que le mandamos un abrazo grande a la gente de Corrientes, a la gente de Chaco Forever, de Buenos Aires, bueno, a todos. Un abrazo grande, felicidades, que la pasen lindo. Bueno, hay muchos chicos. Hay muchos chicos para esta mañana, hay mucho.

me voy a la música de la cañada, lo que todo Córdoba espera cuando faltan 3 minutos para las 10 de la mañana. Así arrancamos la música de nuestra cañada.

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1: Bueno, ¿qué tenemos, chicos? 10 de la mañana, 14 minutos. 10 de la mañana, 14 minutos. 10 de la mañana, 14, 12 la temperatura por ahora. Máxima para hoy. ¿Cuánto es la máxima para hoy, chicos? ¿Cuánto es? 26 para hoy. Puede ser 26. ¿Están seguros, no? 27 me ponen aquí. Bueno, 27 para hoy la máxima. Con esta cortina voy a los principales títulos de la mañana. Los títulos de esta mañana, de este lunes 27 de julio. Nos robaron la tranquilidad, el calvario de los jubilados maniatados y golpeados en Córdoba. Carlos y Victoria tienen 80 años y fueron asaltados con violencia en su casa de barrio San Salvador. A 3 días del ataque, contaron cómo atraviesan las secuelas físicas y emocionales. Brasil citó de urgencia al embajador argentino por las declaraciones de Javier Milei. Denunciaron al jugador cordobés Toro Morales por violencia. El comunicado de Barracas. Los principales títulos de la mañana. 2 veces agarró la banquina. Filmó a un chofer que usaba el celular mientras manejaba en una ruta de Córdoba. Scaloni rompió el silencio tras la final del Mundial. Quien tiene un amigo argentino tiene un tesoro, dijo. Lo último del calorcito. ¿Cuándo baja la temperatura y vuelve a llover en Córdoba? Otro de los principales títulos de la mañana. Incautaron cocaína, tusi, ketamina y otras drogas en una fiesta electrónica en Córdoba. FPA, marihuana, cocaína y hasta Roinol. 4 detenidos en un búnker de drogas en Córdoba. Rastrearon un celular robado en Nueva Córdoba y al allanar encontraron armas caseras de todo tipo. Principales títulos de esta mañana, chicas y muchachos, están ahí por cuarteto.com radio. Ya voy con el informe de Leonel Álvarez, me acaba de llegar. Ya voy con el 3516450000.

violento asalto tras la peña de Nelly. Los ataron, robaron la recaudación y una camioneta. El hecho ocurrió al finalizar la fiesta cultural realizada en la Minerita. A beneficio del movimiento campesino de Córdoba, buscan intensamente un vehículo robado. Los principales títulos de esta mañana. Me voy al guasapero de ustedes, chicos. Me voy con eso, Luisito. Aquí los agentes secretos, temazo, Luisito. Programón, como siempre. Bueno, muchas gracias. A los agentes secretos que tenemos en todas partes. Muchísimas gracias.

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Chicos, 10 de la mañana, 22 minutos. 10 de la mañana, 22 minutos. 10 de la mañana, 22. La música de La Cañada. Ya tengo a Leonel Álvarez con todo el informe deportivo. ...12 grados la temperatura en Córdoba capital. La música de La Cañada. Dale. ¡Qué mañana! ¡Qué lunes que tenemos, eh! ¡Qué lunes!

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0: Me voy a la música de la lista. Esto ha cargado Catriel Allende. A ver.

mañana, 10 de la mañana, 32 minutos. Tengo que ir con el informe deportivo de Lionel Álvarez. Lo tenemos ahí, a Lionel. Vamos, lo presentemos como debe ser. Lo presentemos como debe ser.

0: Bueno, está el informe que ha dejado el fin de semana, ¿no? ¿Qué ha dejado el fin de semana? Buen día, Lionel. Adelante, Lionel. Buen día. ¿Qué ha dejado el fin de semana? ¿Qué ha dejado el fin de semana? El deporte con Lionel Álvarez.
1: Hola Luis, ¿cómo te va? Muy buena jornada. El saludo grande para vos y toda la audiencia de Cuarteto Radio en este comienzo de semana. Ya mismo comenzamos a desarrollar la información deportiva. Hablamos de fútbol porque la jornada de ayer terminó de completarse la fecha número 1 del torneo clausura. Atlético Tucumán e Independiente Mendoza igualaron 0-0. Independiente de Avellaneda derrotó a Estudiantes de La Plata y Deportivo Riestra, batacazo de local, venció por 3-0 a Boca Junior. Bueno, panorama complicado, ¿no? En el Sanense, que deberá prepararse con todo si quiere tener buenos resultados en este semestre. Hablar del Instituto, que recordemos el viernes jugó ante Vélez y cayó por 1-0. Entrena pensando en Platense este próximo miércoles 21:30 allí en Barrio Alta Córdoba, el conjunto de La Gloria, que mantendría el mismo 11. Hablar también de Talleres, que el sábado cayó ante Newell's en Rosario por 1-0, partido complicado, feo por sobre todas las cosas, ¿no? Del conjunto matador, que deberá mover piezas, seguramente habrá cambios no solamente en el equipo sino también en las alineaciones. Decimos, Talleres que va a jugar el próximo jueves a las 19:00 ante Vélez en el estadio Mario Alberto Kempes. También hablar de Belgrano, que es quien tendrá una semana tranquilo porque recién va a jugar la próxima ante Argentino Junior. Y hablar también de Racing de Nueva Italia, que en la jornada de ayer por la B Nacional derrotó a San Telmo por 2-1. Hablar del automovilismo, porque se desarrolló la Fórmula 1, el Gran Premio de Hungría. El británico Norris fue el gran campeón. El del equipo de McLaren terminó en la primera posición. Nuestro representante argentino, Franco Colapinto, junto al equipo de Alpine, no tuvo una buena jornada y terminó en la 15ª posición. También hablar de tenis, porque Julia Riera fue campeona en Bacaría, derrotó a la peruana Luciana Pérez Alarcón 7-5, 6-0 allí en el Abierto de Brasil y se coronó como ganadora. Que Luis, hasta acá el resumen, seguimos actualizando información durante toda la jornada en 87.5. Un abrazo grande.
0: Muchas gracias, Lionel Álvarez. 10:36, hay que ir a la tanda.

Bueno, recordemos que hoy juega la reserva de Talleres a la hora 19. La reserva de Talleres recibe a River Plate. Campeonato femenino a las 12. Ferrocarril Oeste recibe a Talleres de Córdoba.

Bueno, escándalo en el fútbol. La ex novia del Toro Morales presentó denuncias por agresiones. Tras su histórico gol a River, Gonzalo Morales fue denunciado por su ex novia por violencia de género. La joven relató meses de agresiones físicas y amenazas que conmocionan al fútbol. El fútbol argentino pasó de la euforia deportiva al estupor en menos de 24 horas. Gonzalo Toro Morales, el delantero de 23 años que el pasado domingo marcó el gol de la victoria para Barraca Central frente a River Plate en el Monumental, se encuentra hoy en el centro de un grave escándalo judicial. Lo que debería haber sido el punto más alto de su carrera profesional ha quedado eclipsado por una denuncia de violencia de género que detalla un calvario de maltratos. Un relato de dolor y encierro. Karen Dina, expareja del futbolista surgido en Boca, utilizó sus redes sociales para romper el silencio sobre una realidad que, según su testimonio, padeció durante meses. A través de crudas imágenes de heridas en su rostro y cuerpo, junto con capturas de chat, la joven describió un ciclo de violencia física, psicológica y verbal sistemático. Sigue la información. En su descargo, Karen relató situaciones extremas. Me agarró del pelo, me ahorcó, me golpeó con piñas y patadas hasta dejarme días sin poder caminar. Incluso denunció haber sido privada de su libertad, asegurando que el jugador la encerraba con llave cuando se iba a entrenar por temor a que lo abandonara, y que llegó a amenazarla de muerte dentro de su vehículo. La joven confesó también que el miedo, la vergüenza y el dolor atrasaron su decisión de hablar. Según su declaración, no solo debió enfrentar la violencia del deportista, sino también intimidaciones por parte de la familia de Morales. Karen afirmó que el entorno del jugador intentó disuadirla de denunciar bajo la premisa de que con plata se arregla todo y que nadie le creería. Pese a esto, confirmó que la denuncia formal ya ha sido radicada ante la justicia. Seguimos, chicos. Vamos.

0: Bueno, la temperatura, perdón, la temperatura está ahora 14 grados. 14 grados la temperatura, 10 de la mañana, 40 minutos, tanda y música. Están ahí, están ahí, están ahí. 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

chicos, estamos en la semana de la pizza, ¿sabían, no? Semana de la pizza. ¡Qué lindo, qué rico! Vos sabés que me dio ganas de ir y comerme una pizza al Mercado Norte. ¡Qué rica las pizzas al Mercado Norte! ¡Qué pisón que hacen! ¡Qué abuso! Bueno, estamos en la semana de la pizza, chicos.

0: Bueno, tengo novedades que después de las 11 las voy a presentar, chicos. Hay novedades, me manda la IA. Tenemos varias novedades, varios estrenos para esta mañana.
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0: Atento a las novedades, tenemos estreno para esta mañana, 5 minutos para llegar a las 11. ¿Cómo pasa el tiempo? ¿Cómo pasa el tiempo? Aprovechemos en la mañana, aprovechemos el tiempo, vamos. Bueno, en el dique San Roque aplican nanotecnología y luz solar para eliminar algas y toxinas en el lago. Investigadores del CONICET y la Universidad Nacional de Córdoba desarrollan un proyecto con imágenes satelitales y nanopartículas para degradar, cianobacterias y desinfectar el agua del embalse de Villa Carlos Paz. Mirá.

0: Bueno, antes de ir a la tanda, y tenemos que ir a la tanda y tenemos que ir con las, después de las 11 llegan las los estrenos, las novedades. Violento asalto tras la peña de Nelly. Los ataron, robaron la recaudación y una camioneta. El hecho ocurrió al finalizar la fiesta cultural realizada en la minerita, a beneficio del Movimiento Campesino de Córdoba. Buscan intensamente el vehículo robado. Violento episodios de inseguridad ensombreció el cierre de la Peña de Nelly, un histórico festival cultural que celebró su cuarta edición consecutiva este domingo en el tradicional predio de La Minerita, en Unquillo. Según confirmaron fuentes vinculadas a la organización, delincuentes ingresaron al lugar una vez finalizado el evento. Redujeron a los trabajadores que quedaban en el predio y los dejaron atados. En pocos minutos, los asaltantes se apoderaron de la recaudación de la jornada, un televisor y otras pertenencias de valor. Para concretar el escape, huyeron a bordo de uno de los vehículos del equipo de producción. La Peña de Nelly se realiza año tras año como un homenaje y ejercicio de memoria en gratitud a Nelly Lawrence, referente y luchadora de los derechos humanos en la provincia. La fiesta cultural reúne música, poesía y tradición, y todo lo recaudado estaba destinado a fortalecer a las comunidades campesinas del noroeste cordobés, agrupadas en el Movimiento Campesino de Córdoba, las cuales trabajan en la producción de alimentos sanos y la defensa del monte y la tierra. Esto ocurrió este fin de semana. Bueno, ¿qué tenemos? Por favor, dime tú qué tenemos,
1: ¿Cómo le va, capitán de la noche? A usted, que es dueño de la noche bailable en Córdoba, lo saludamos, que tenga un muy buen comienzo de semana. Las mejores cosas que lleguen a su vida, de parte de todos nosotros, le decíamos un muy buen día, y sabe que cuenta siempre con nosotros en todo momento. Estamos a la orden, comandante, el Grupo Cañada y el locutor. Un abrazo, que tenga buen día.
0: Un abrazo, qué lindas palabras. Aprendan, chicos, aprendan. Les pido, por favor, aprendan a hablar, aprendan a decir cosas lindas. Bueno, un abrazo grande para mi amigo, colega, para mi amigo, el locutor de La Cañada. Toma.
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3: Atención, Justiniano Pose.
0: Tengo las novedades listas, chicos. Un temita del mono y la tanda y las novedades de los estrenos. Vamos, están ahí. Por Cuarteto.com Radio. 87.5 Cuarteto FM, al palo, vamos.

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Bueno, chicos, volvemos. 18 grados 2, la temperatura está subiendo, ¿Cuánto era la máxima? 26 para hoy, 27. Bueno, 18 grados 2 décimas la temperatura a esta hora. 11 de la mañana, 7 minutos. Voy a ir con las novedades, con los estrenos, Voy con la primera novedad, el primer estreno de esta mañana. Soledad. Late el sur. Estrenos, ¿están ahí?

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1: Bueno, tiempo de estrenos, lo nuevo, Soledad, late el sur. Lo nuevo de Nahuel Penisi. Canción con todos. Estrenos a la mañana de los cordobeses.

0: bueno, Nahuel Penisi, canción con todo lo nuevo de Nahuel. Estrenos, estamos en el tiempo de estrenos.
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0: Lo nuevo del Toro Quevedo. Estrenos.

nuevo del Toro Quevedo, el Toro Quevedo, Veneno para Dos, Te Quiero Tanto, estreno, chicos. Más estrenos tenemos en esta mañana. Ya voy a ir con el 351-645-0000. Ya los leo, ya los escucho. Olivia, Coti, Tus Errores. Estrenos a la mañana de los cordobeses.

0: de estrenos, tiempo de lo nuevo en nuestro programa de hoy, 11:24 minutos, 18:02 la temperatura está ahora en Córdoba capital. Qué mañana, qué bonito lunes. Olivia y Coti, tus errores. Ahora, lo nuevo de Emilia con Jagger.
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0: Estrenos.

0: Bueno, estamos repasando, decían, las novedades. Emilia Jagger en vivo, Tour 2026. Ahora lo nuevo de Candu Domínguez. Que vuelva él. Estrenos. Están ahí.
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0: Están ahí. ¿Y vos? ¿De qué lado estás?
1: ¿Da?

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1: Bueno, Candu Domínguez, que vuelva él. Ahora lo nuevo de Malparidas. En vivo, Rosario Chateau. El tema se llama Te Entiendo, Malparidas. Dale.

0: 11, 33 minutos, 18 grados 2, la temperatura en Córdoba, malparida, lo nuevo. Ya presentamos todas las novedades, chicos. Bueno, ya presentamos. Muchas gracias, ya presentamos todas las novedades. Bueno, tengo saludos al 3516-450000. Hola, papilo, estoy contento. Mi novia Damari Sánchez me pidió casamiento. ¿Qué le digo? Ella me falló una vez. ¿Qué hago, Luis? Y ya estamos jugados, dale nomás para adelante, dale, claro, ya está, ya. Olvídate, no hay que vivir del pasado, no hay que vivir del pasado. ¿Está bien? ¿Eh? No hay que vivir del pasado, chicos, ¿eh?
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0: Bueno, lo último del calorcito, cuando baja la temperatura y vuelve a llover en Córdoba, el lunes, dice aquí, será la jornada más cálida de la última semana de julio, con una máxima de 27 grados. Desde el martes bajarán las marcas y también regresará la inestabilidad. Bueno, mañana entonces, mañana, mañana.

0: incautaron cocaína, tuxi, ketamina y otras drogas en una fiesta electrónica en Córdoba. La FPA realizó un operativo de seguridad y prevención en un evento realizado en la ciudad. Durante el procedimiento hubo 74 controles positivos y secuestraron distintas sustancias ilícitas.
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0: Me voy a la tanda y después algo de cumbia, que viene bien a esta hora, ¿no?
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6: Y nuevamente.
0: ¡Alerta! Llega el fenómeno.

0: para todos ustedes. Bueno, bueno, ya está. Gracias, gracias, gracias.
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0: Ahora sí. Vamos, que llega el fenómeno climático del niño, ¿eh? Alerta, alerta. 11:44 minutos. Mañana, llegará mañana, pasado, no sé cuándo. Temazo, temazo, temazo, temazo, solo temazos, ¡qué lindo! ¡Cumbia la mañana! Buen lunes para todos, buen lunes, va.

Bueno, ritmo de cumbia, chicos, ritmo de cumbia. 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Ritmo de cumbia en la mañana de los cordobeses.

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12.3 minutos, temperatura a esta hora en Córdoba, capital hermoso, 22 grados. Los escucho, los leo al 3516-450000. Buen día para todos. Hola Luisito, qué programón, como siempre, amigos. Saludos a vos y a esta audiencia. Un abrazo grande, gracias. Me olvidaba de pedirte algo de sabroso, del CD Súper Sabroso. Miramos. Bueno, gracias. ¿Quién será? ¿Trini? Bueno, gracias Trini por tus palabras. Te mando un abrazo enorme. Gracias por escucharnos, por estar ahí, por hacernos todas las mañanas el aguante. Gracias, gracias. Y a todos los que nos hacen el aguante. Gracias, gracias, gracias. Qué lindo que es la vida.

La temperatura actual en Córdoba, 22 grados. La máxima para hoy, 26. 60% el porcentaje de humedad. Viento del norte. Cielo parcialmente nublado. Tiempo estable. 12:07 minutos. Buena música. Buena mañana. Por cuarteto.com radio, la radio que tiene marca. Están ahí hasta la hora 3. Están ahí, ¿no? Dale.

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1: Bueno, volvemos chicos, 12, 17 minutos, 22 grados la temperatura actual en Córdoba. Tengo más mensajes, los escucho, los leo chicos, los leo y los escucho. Buen día. Quiere terminar, quiere.
2: Trae, listo.
1: Hola, hermano.
2: Atento, Sima.
1: Sí.
2: Atento, Sima, ¿me copia?
1: Sí.
2: Bueno, acá ando.
1: ¿Qué andas?
2: No estaba muerto, estaba de parranda.
1: Ah, bueno.
2: Ay, Dios, mentira, tengo un quilombazo con los albañiles en la casa, pero
1: no,
2: bueno, hay que estar encima, viste, que no hicieron esto, que hicieron aquello, que falta material, que eran tres cajas, y después, no, falta una caja y media más, bueno, en fin, hay que estar encima, supervisando la obra.
1: Muy bien.
2: Cual capataz e idóneo en el tema, pues la verdad, yo... De albañilería, cero. Pero bueno, acá estamos. Por eso no ando diciendo presente estos días.
1: Bueno.
2: Ando medio...
1: Está justificado.
2: De capatas de obra, digamos.
1: Muy bien.
2: De alguna manera, ¿no? Que sea un gran día, no solamente de trabajo, sino a la tarde también y a la noche. Que triunfe el amor, si es posible, ¿no?
1: Bien ahí. Bien ahí. Bien ahí. Un abrazo grande. Un abrazo grande. Un abrazo grande, grande, grande. Que triunfe el amor, que triunfe el amor. Qué lindo, qué lindas palabras que dijo. Con amor todo se puede.
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1: Hablando de amor.

0: Bueno, chicos, bueno, 12:25 minutos. Tengo mensajes, a ver qué dice la gente. Hola, Papilo, decirle a José Aguirre que no esté enojado. Soy Miguel Ceballo, que venga tranquila, a ver qué dice.
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0: Anda mal el corrector. Bueno, hola, Papilo, decirle a José Aguirre que no esté enojado, debe ser. Soy Miguel Ceballos. Bueno, que venga a casa. Bueno, listo. Me voy a la tanda, chicos. Tenemos que ir a la tanda. Vamos, 12:25. Vamos.
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0: Por cuarteto.com Radio. Dame la tandita, la última de este programa. 12:26. Dale.
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0: Bon, qué lindo para empezar la última media hora. Lindo, lindo, 12:28. Vamos, vamos, vamos. 22 grados la temperatura en Córdoba capital. Están ahí por cuarteto.com Radio. Este mazo, dale, bon, qué bon.

0: para toda la gente del Bonquebón. ¡Qué lindo! En la semana de la pizza. Bueno, no tiene nada que ver, pero bueno, ahí sirven unas pizzas riquísimas, unos lomitos riquísimos el Bonquebón. Hace mucho que no voy al Bonquebón. Hace años, mejor dicho, que no voy. Años. ¡Qué lindo! ¡Vamos!
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0: El próximo miércoles, 21:30, Instituto recibe a Platense. El próximo jueves, 19:00, Talleres recibe a Vélez. Y el próximo miércoles, 5 de agosto, 21:15, Tigre recibe a Belgrano.
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0: El próximo martes, 21:15, Argentinos Juniors, Estudiantes Río Cuarto.

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3: Lindo, lindo, enganchado de Claudito Toledo, 12:42 minutos.

Marihuana, cocaína y hasta Reynolds. Cuatro detenidos en búnker de drogas en Córdoba. Por otro lado, controles incautaron cocaína, tuxi, ketamina y otras drogas en una fiesta electrónica en Córdoba. La FPA realizó un operativo de seguridad y prevención en un evento realizado en la ciudad de Córdoba. Durante el procedimiento hubo 74 controles positivos y secuestraron distintas sustancias ilícitas. La Fuerza Policial Antinarcotráfico secuestró distintas drogas durante un operativo de seguridad y prevención en una fiesta electrónica realizada en la ciudad de Córdoba. El procedimiento se llevó a cabo en un evento sobre calle Mauricio Yadarola. Durante el despliegue, equipos tácticos e investigativos, de la FPA concretaron 74 procedimientos positivos. Como resultado, incautaron dosis de cocaína, tuxi, ketamina, MDMA, éxtasis, popper, marihuana, en fin. La intervención incluyó la participación de perros adiestrados en la detención de estupefacientes de la división K9. Los animales realizaron búsquedas en distintos sectores del predio.

0: Estamos con 12:45 minutos, 15 minutos para el final. Ya vengo para despedirme, pero déjame música porque tenemos que despedir bien arriba, bien, con buena onda, con mucha alegría, para que venga bien el lunes, para que el martes sea inolvidable y sea una semana bárbara para todos. Vamos.
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2: Bueno, chicos, bueno, estamos en la recta final, dice acá, a ver, bueno, sí, estamos en la recta final, chicas y muchachos. Muchas gracias por este lunes, que tengan un, que terminen muy bien el lunes, que tengan un martes, un miércoles y toda la semana espectacular. Gracias por hacernos el aguante este lunes, gracias por estar del otro lado. Muchísimas gracias, ¿sí? Un poquito de sabroso para la claro, claro, claro. Un poquito de sabroso para la Trini. Chicos, muchas gracias a todos mis compañeritos de tareas, a Catriel, a Solcito, a nuestro director Germán Cento, gracias también a nuestra inteligencia artificial, nuestra IA. Muchísimas gracias a todos los compañeros de tarea, también a Lionel, por supuesto, que estuvo con el deporte. Muchas gracias. Mañana a las 9 de la mañana, chicos, a las 9 de la mañana y hasta la hora 13 para hacer todo juntos. Están ahí, están ahí, están ahí. ¿Y vos? ¿De qué lado estás? 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

Bueno, parcialmente soleado, dice aquí, ¿eh? La humedad del 41%, los vientos a 6 kilómetros del norte. Tenemos una temperatura a esta hora de 25 grados. ¡Qué linda mañana, verdad! 25 grados la temperatura a esta hora, chicas y muchachos.

Ha sido un programa muy lindo, mucha música, información, alegría, diversión y qué sé yo. Los que no me llamaron, a lo mejor no.

puede. No me mandaron mensajes los que fueron a los que los mandamos a bailar el viernes. No fueron al baile los chicos que ganaron, sí, tienen que haber ido, ¿no? ¿Eh? Bueno, para preguntarle cómo le fue, cómo están. Bueno, listo, nos vamos, muchas gracias. 12:54 minutos. Hasta mañana, chicos, ya viene Alta Siesta. Seguramente viene Alta Siesta con Andrés Mapache López Bontempo. Ya viene Alta Siesta con todo. No se lo pierdan este programa que hace este chico, ¿eh? No se lo pierdan, no se lo pierdan. 25 grados la temperatura.

0: Bueno, mañana nos encontramos, chicos. Hasta mañana. Que Dios los bendiga a todos. Esto fue Alta Siesta, iba a decir. Ya viene Alta Siesta. Esto fue Están ahí.
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0: Chao, chicos. Gracias.

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Buenas, buenas, buenas, buenas, buenas, buenas, buenas. Bienvenidos, señoras y señores, a compartir, a vivir, a disfrutar el programa titulado Alta Siesta.

0: ¿Cómo dicen que les va, queridas amigos y amigos? Bienvenidos, Alta Siesta en vivo, cuarteto.com, radio 87.5, de Córdoba al mundo. Espectacular, este Quindalancia. Hemos llegado al último lunes del mes de julio, cerrando de a poquito este mes el número 7. Ya pasó el mundial. ¡Fuera, mundial! ¡Se diría! ¡Fuera! ¡Echa para atrás, perro! ¡Fuera, perro! Bienvenidos a todos. Aquí estamos para ponerle buena música, buena onda, alegría, energía de radio. Lunes 27 de julio. Yes. Andrés López, Buontempo, quien les habla. Mapache para todos ustedes. Hasta la hora 16 vamos a compartir el programa del día de hoy. Abriendo el WhatsApp para todos ustedes para que se puedan comunicar con nosotros. 3516-450000. 3516-450000. Para comunicarte con nosotros. Decía que nos podés escuchar en la 87.5. Decía que nos podés escuchar a través de nuestra página de internet, a través de nuestra aplicación. Estamos por todos lados, cuarteto.com radio. Bienvenidos a todos. Che, tenemos micrófono nuevo. Yo me escucho medio, medio agudo, puede ser. Para, voy a tocar de todo. ¿Qué tal? Pues si he hecho moco, ustedes me dirán. A ver, este no, este va para acá. Este va para acá. Este va, ahí puede ser un poquito, Guarda que lo voy encontrando la vuelta. Déjame que vea por acá este lado. Podría ser por ahí. Hola, hola, hola, sí. Hola, hola. Probando, mi amor por ti. Hola, hola, hola, hola, hola, hola. Hola, sí. Hola, hola, hola, hola, hola, hola. Ustedes me dirán, hola, sí. Bueno, aquí estamos entonces. Ahí va, va queriendo. Ahí vamos por un poquito. Ahí va, estamos muy agudos, chicos, Bueno, listo. Bienvenidos a todos. Gracias por acompañarnos. Un día más, ustedes me dirán, yo ahí toqueteé, allá por las dudas. Hola, hola, hola, hola, sí, hola. Bueno, aquí estamos. Y esto es así, chicos, tenemos que probar el aire, de nuevo el micrófono. Hola, sí, aquí estamos, aquí estamos, aquí estamos. Le ponía efecto. Bueno, listo, vamos a dejar ahí, para que quiero verificar cómo sonamos. Para que quiero verificar cómo tengo que hacer. Entro acá a cuarteto.com. Entro acá, para que le voy a poner acá la radio. Acá cancelar. Radio, pongo radio. Bueno, estamos probando cómo se está escuchando con el micrófono nuevo. A ver, vamos a ver cómo se... Bueno, estamos probando cómo se está escuchando con el micrófono nuevo. Es buena, es buena. Capaz que un poquito más. Un poquito más. Esto lo estoy haciendo por el bien de todos, chicos. Por el bien de todos. Hola, hola, hola, hola, hola, hola. Por el bien de todos. Ahí va, Me parece que ahí podría ir. Acá. Hola, hola, hola, hola, hola, hola, hola, hola. Hola, por el bien de todos. Por el bien de todos. Por el bien de todos. Por el bien de todos. Por el bien de todos. Me parece que ahí, A ver, pará, voy a probar de nuevo. Probando el micrófono nuevo en cuarteto.com radio por segunda vez. A ver. Micrófono nuevo en cuarteto.com radio por segunda vez. A ver. Listo, queda ahí. Señoras, señores, bienvenidos a todos. 22 grados en Córdoba capital, sol a pleno. A disfrutar el día de hoy. Por lo menos ustedes, porque yo cuando salga de acá tengo que ir a sufrir. A ver, mecánico de confianza, mecánico de confianza. Yo tenía un mecánico de confianza hasta que no fue más de confianza. Bueno, ¿qué querés que haga? La vida es así, la vida te enseña. Si no existieran las malas personas, no. Claro, si no existieran las malas personas, no existirían las buenas, porque no habría diferencia, ¿entendés? ¿A qué me refiero? Claro, a eso me refiero, amigo. Por ese lado te digo. Hola, ¿cómo estás?
1: Bueno, hola, Mapache, buen comienzo, hermano. ¿Cómo está? ¿Cómo anda usted?
0: Bien.
1: Yo mal, porque yo te dije a vos, ahora te voy a enviar una foto para que después usted el comentario, porque me... Tenía que haber sido periodista deportivo usted. Pero bueno. El destino quiso
0: que me manda por acá.
1: Que la tía, bueno, lo tuviera usted y bueno, salió lo que Lo que salga.
0: Dale.
1: Mapache.
0: Sí, decime.
1: Estoy enculadas.
0: ¿Qué pasó?
1: Mal.
0: ¿Qué pasó?
1: Con San Paoli, te dije. ¿San Paoli? No.
0: Yo le voy a explicar algo.
1: Pero bueno, ahí te dejo ahí la conclusión.
0: Yo te voy a explicar
1: algo. No me venga a chamullar con
0: que no te voy a chamullar.
1: El
0: primer partido.
1: Hay que tener paciencia.
0: Hay que tener paciencia.
1: Porque ya en el primer tiempo ya se me acabó la paciencia.
0: No.
1: Así que imagínate, perfecto los bechos.
0: No, pará.
1: Bueno, Mapache.
0: Te voy a explicar algo. Te voy a explicar algo.
1: Buen comienzo de semana y.
0: Muchas gracias.
1: Le mando un abrazo. Póngase algún tema de Jimena.
0: Ok. Escucha, te voy a explicar algo. Y no es por caer en decir, oh, porque es el primer partido del campeonato, etcétera, etcétera, sino también hay que tener en cuenta muchas cosas. Una de ellas, y que nos pasa, por ejemplo, cada uno en su trabajo. Cuando vos vas a un trabajo nuevo, ¿qué pasa? Estás callado, tranquilo, en un rincón, haces lo que tenés que hacer, te levantás y te vas. Después de a poquito vas tomando un poco de confianza, después de a poquito vas desenvolviéndote en algunos aspectos, contando, por qué no, algunas cosas de tu vida. Entonces, hay que darle tiempo. Son personas que se van conociendo recién, ¿entendés? Son personas que se han encontrado hace poquito. Fattori y el otro chico, Riquelme. Lo echaron, ¿no? Pero se conocen hace poco, ¿entendés? No podés pretender que... Che, dame el like y anda a buscar... No, tranquilo. Yo sé que Talleres se armó. A ver, hay que dejar esto en claro, Talleres se armó para este campeonato para ser uno de los protagonistas. No solamente con el plantel, sino también con el cuerpo técnico, trayendo, quieran o no, un técnico de una magnitud que ha tenido la oportunidad de dirigir a la selección argentina, a la selección de Chile, a Mineiro, a Flamengo, a Sevilla. Entonces ha estado en la elite del fútbol. Entonces, bueno, hay que esperar. Simple como eso, nada más, querido amigo. Simple como eso. Bueno, listo. Vamos a poner buena música para todos ustedes, señoras y señores. Cuarteto.com, Radio 87.5 de Córdoba, al mundo.
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0: Llega el rey del mambo, Jean Carlos, y Como Yo Te Amo. Oh, ahora sí me escucho bien, ¿eh?
1: ¡Wow! ¡Qué bozarrón que tengo! ¿Vale?
3: En especial a todos los cordobeses, quienes me han apoyado tanto y que me han hecho sentir un hijo más de esta bendita tierra. Este es el humilde homenaje de alguien que solo quiere ocupar un pequeño lugar en sus corazones. Quiero que sepan cuánto los amo.

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Los indios, pero ¿qué pasa, mami? Sacude lo que tiene, nena, chico. 3:48, señoras y señores. 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Suena John Carlos, mami.

Qué lindo lunes, ¿eh? Y digo planificando también lo que será en los próximos días, que será muy cambiante. Esto para que lo tengan en cuenta también. Disfruten del calor en el día de hoy. Mañana va a cambiar un poquito el clima. Y ya después de lo que resta de la semana te voy a contar.

El miércoles la máxima caerá a 18 grados en Córdoba, mientras que el jueves llegaría solamente a 17. Además, el pronóstico anticipa el regreso de la inestabilidad desde mitad de semana. Las chances de precipitaciones comenzarán el miércoles y se mantendrán durante jueves y viernes, aunque serían lluvias variables y aisladas. A disfrutar el mini veranito del día de hoy.

0: Bueno, vamos a ver cómo se viene los próximos días, a tener la campera a mano por las dudas, el paraguas a mano por las dudas, y por lo menos hoy el bronceador, aunque exagere. Bueno, el que puede, puede, ¿no? Si tenés una pileta ahí climatizada como para usar, no, olvídate. Te tiré la pileta.
1: Lo primero que te dije, no me chamoyé, no, que el primer, no.
0: ¿Qué cosa?
1: No.
0: Pero,
1: no me gusta.
0: Está bien.
2: Más porque no dijiste nada, la efeméride hoy. Va a ser un sorteo de alguna pizzería famosa de Córdoba, no voy a decir nombre porque no se puede. Pero estaría bueno, ¿no?
0: Puede ser. Una cuestión que tiene que ver. Voy a ir con las efemérides, solamente por lo que piden ustedes, porque había una muy linda. Mira, te tiro así el voleo, ¿eh? Mira que acá no ahondamos mucho. Por ejemplo, 1924, terminan los Juegos Olímpicos de París, los primeros a los que concurre la Argentina. El equipo de polo obtiene la medalla de oro. Alfredo Copello y Héctor Méndez suman presas de plata en boxeo. Para tener en cuenta una de las efemérides del día de hoy. A ver, 1965 nace José Luis Chilavert en Luque, Paraguay. Qué arquero Chilavert, ¿no? El futbolero lo entiende. Cuando metió, yo lo vi en la televisión, por supuesto, pero en vivo. El gol de la mitad de cancha contra Burgos. ¡Ah! Espectacular. 1984, y esto para tener en cuenta también lo que significa ganar una copa. Independiente gana su última, su séptima Copa Libertadores. Independiente empata 0-0 en su cancha con el Gremio de Porto Alegre y se corona campeón de la Copa Libertadores por séptima vez. Tres días antes, el equipo de José Omar Pastoriza había ganado 1-0 en la ida en Brasil, en lo que se definió como el partido perfecto por el altísimo nivel mostrado ante el hasta entonces campeón Defensor. Es la última Libertadores obtenida hasta la fecha por Independiente y la que lo coloca como el máximo ganador del trofeo continental. Estaba diciendo bien, 1984 es la última Copa Libertadores ganada por Independiente. Imagínate lo que significaría ganarla en la actualidad, lo que significa además para cualquier equipo que pueda llevarse el trofeo más importante que tiene el continente. Sí, 1996, atentado en los Juegos Olímpicos de Atlanta, no me acuerdo de esto yo. Una bomba causa 2 muertos y deja 111 heridos en el Parque Olímpico del Centenario, en Atlanta. Los Juegos Olímpicos se habían inaugurado 8 días antes en la ciudad norteamericana. Eric Rudolph, de 29 años, es el responsable del ataque. Un guardia de seguridad llamado Richard Lewald descubre el explosivo antes que explote y logra desalojar la zona. Cuando detona, la explosión mata a una mujer. El otro fallecido es un camarógrafo turco que sufre un infarto cuando corre a cubrir el hecho. Y las primeras sospechas se volcarían hacia Jewell, que fue hostigado por los medios hasta que se descubrió su rol heroico y la responsabilidad del ultraderechista Rudolph, hoy condenado a perpetua.

0: escuchate esto, lo que te voy a contar,
1: Sí. Yo te necesito tanto. Sabes cómo extraño tú.
0: No, pues estaría en efeméride acá. Estaba buscando una cuartetera. Bueno, hoy 27 de julio se cumplen 40 años del lanzamiento de... Escuchate esto, escuchate. ¿Sale parecido?

47 años cumple. 40, tío. 47 años. Highway to Hell. AC/DC. Para los rockeros, amigos, ahí. ¿Qué te emite esto, no? ¿Viste que hay temas que te ponen las pilas? ¿Qué sé yo? Satisfaction de los Rolling Stones. El tema Ace the Tiger. De no me acuerdo quién, pero que es la banda sonora de Rocky. Y este tema también. Decime que no. Decime que no. Te puede gustar la cumbia, el cuarteto. Pero cuando suena este tema,

0: Está lindo, lindo. Aparte de las efemérides del día de hoy, chicos, dale.
1: ¿Qué más? ¿Qué más? Porque ya no puedo.
2: ¿Qué onda, mapa? Soy yo, el clan de Baro Galaxy, todo tranquiquín, pero tengo los
0: bien,
2: dos.
0: Tranquilo. ¿Cómo estamos?
2: Alto día, rey. ¿Cómo estás? Para que ponga algún temita de Marco Bainotti, Rey, que se presente en la sociedad de grano, el 22, loco, la mortal. Escucha, mapa.
0: Sí, decime.
2: Todo tranquilín, pero tómalo.
0: Bien, ya te dije, qué bien.
2: Que no faltes,
0: acá estoy, amigo. Mapis, qué lindo. Ir Giancarlo. Es caluroso como si estuviéramos para el lado de Catamarca. Pero la semana pasada hubo nieve allá. Así que, viste que estaba la nieve en Catamarca y se asomó, ¿qué era? Guanaco, oveja, todo así lleno de cubierto de nieve. Olvídate, vete, me metí en cabezazo a las puertas. Abrí, dale, que te cagas de frío. Dale, que te cagas de frío. Dale, ura. Este es Tucumán. Bueno, dice, pero la semana pasada hubo nieve allá. Así que ni sé qué esperar de este clima. Ponete sabroso, dice. 61 años cumple Chilaver. Hola, poco kilómetro era. Oh, qué momento, ¿no? Chilaver que se enfrentó a todo el mundo. Ahora en el último mundial también contra Larisa Riquelme. Pero futbolísticamente, qué bravo que era, ¿no? Lo acogotó a Gallardo. Se comió la patada de atrás de Ruggeri. Hizo el gol de la mitad de la cancha. Le echó un gargajo en la cara a dos. A Roberto Carlos. No, pues, gente, Roberto Carlos, amigo. Más ya que tiene un millón de amigos. Un buenudo del fútbol. El mejor tres que ha dado la historia del fútbol de Brasil y del mundo, por supuesto. Y le echó a Martín Sicioli, ¿viste? Estaba haciendo una nota, sí, porque vos chir... ¡Ah, sí! ¡Pará! Bueno, listo, 14 horas, señoras, señores. Hoy venimos 120, ¿eh?

0: voy a seguir poniéndole buena música a la siesta de Córdoba, cuarteto.com, radio 87.5, acordate. Si te querés comunicar con nosotros, 3516-450000, dale play on the music.
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0: O al DJ de cumple de 15 que se le acerca el borrachín por el costado y le dice poneme un tema. Me piden Sabroso y aquí está Sabroso para ustedes de Córdoba al mundo. ¡Vamos!

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2: Volvemos a la pista de...

0: Bueno, 14:23 minutos, señoras y señores. 14:23, aquí estamos nosotros poniéndole buena música. Estaba sonando nada más y nada menos que Sabroso, mami. Ulises Bueno enganchadito en vivo. Y la banda de Carlitos en esta oportunidad. Del Queso, de Rubén Quesito Pavón. Un par de cumbias ahí. Un par de cumbias para ponerle buena música, un par de cumbias para ponerle buena música a la siesta de nuestra querida Córdoba, al mundo. Yo tengo agradecimiento porque dice acá gracias por el tema de Sabroso. O sea que yo sería la borrachina que se acercó al DJ, mapachis. Ah, estaba poniendo una, ¿cómo se dice? Una situación común que se lleva adelante en alguna fiesta. Dije que cumpleaños de 15, pero puede ser. También adhiere casamiento. Así que, ¿viste? Está el DJ, me acuerdo antes. Antes ibas a una fiesta, así en un casamiento, cumple 15. Y viste que el DJ no te le podías acercar. Eso era algo, no sé, pedirle al DJ. Oh, el guaso tenía una banda así, las carpetas esas llenas de CD. Iba pasando así las carpetitas y vos decís, oh, me encantaría tener todos esos CDs. Después vino la época de que compramos y grabamos con el Nero 5 el programita en la computadora. Y olvídate, ahí hacíamos compilados, pero hasta 20 temas, por ahí 21, según lo que entrara en el disco. Y después ya cuando teníamos que leía MP3, olvídate. Fue pagando un poco el DJ, ¿no? Bueno, no, pero sigue habiendo. Pasa que yo soy de la época de que estaba, viste, los CDs que se llamaba Verano 98, Escuadra 99, Capo Ferraro 96. Ah, de la época de, sí. De la época de conseguirte un trabajo honesto, de
1: Me encuentro por vos,
0: de Papo para DJ de Herod. De esa época. Bueno, por eso te digo, es una cuestión de gustos también. ¿Qué tengo por acá? Hola, Mapa, te escribo para contarte mi historia. ¿Qué es el tinte? El sábado peleé con el peor es nada, ¿sí? Hace 2 años que estamos. Porque él tenía el cumpleaños de la hermana y no fue capaz de invitarme. Entonces me enojé y lo mandé a freír churro desde ahora acá. Cuestión que según... Atentos a la... Para que me interesan estas historias, ¿eh? ¿Tenemos música de historia nosotros?
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0: ¿Tenemos música como para contar una historia? De última, no importa si eso no... ¿Ah? No importa si eso no romántica. No me interesa, es de curioso nada más. Dice así de esta manera. Hola, Mapa, te escribo para contarte mi historia. El sábado peleé con el peor es nada. Qué feo que le digan así, ¿no? Hace 2 años que estamos. ¿Por qué la pelea? Porque él tenía el cumpleaños de la hermana y no fue capaz de invitarme. Entonces me enojé y lo mandé a freír churros. Qué rico churros. Hasta ahora no comí nada todavía. Hacimos precio ahí para empanadas. Me hice el fuerte yo. No tomé ni agua todavía. Sigue la historia. Cuestión que según él me manda a decir que la hermana le preguntó si yo iba a ir a los 15 de la sobrina, que son ahora en agosto. Para. No la invitó al cumpleaños de la hermana. Perdona acá porque voy a meter el dedo en la llaga. Si no te invitan a... Pará, la hermana, no es el cumpleaños de un amigo. A ver, todo cambiaría si fuera el cumpleaños de un amigo de él, que decía, bueno, son todos guasos, juega el truco, toma algo. Y decirle, bueno, dale, anda. Ahora, cumpleaños de la hermana de él. Déjame que voy a deducir. Ojo, no tomes en serio lo que yo vaya a decir, Cumpleaños de la hermana de él. Y seguro que la hermana tiene varias amigas. Viste que históricamente las amigas de tu hermana hay como una pica ahí y una puja, diría una gran periodista de nuestra querida Córdoba. Fue disléxica en el momento, le dijo al revés, pero no lo puedo repetir. Puede ser que, o capaz que no te invitó porque se le pasó por alto, por alguna cuestión de esa, ¿viste? Bueno, generó la pelea, la no invitación al cumpleaños de la hermana de él. Ahora, para cubrir, entre comillas, le manda decir, dice, está el tipo vivo, dice mi hermana, preguntó si iba a seguir a los 15 de la hija, o sea, los 15 de la sobrina. Son ahora en agosto. ¿Qué hago, mapache? Dice por acá. Fingimos demencia y acepto la, y le pone comillas ella, invitación. O lo mando a hacerse refusilar. Me parece muy fuerte el refusilar el... ¿Ah? ¿Qué es? Organización General Técnica. Muy bien. Y lo... Ah, no, pará. No, para acá es muy fuerte acá. Si era fuerte eso, se pone más fuerte acá. Pará, porque dice... ¿Qué hago, mapache? ¿Fingimos demencia y acepto la invitación? ¿O lo mando a hacerse refusilar la Organización General Técnica? Y lo... Y me manda un emoji. No me gusta porque son los cuernitos. Pasa el tema, quiero verte feliz de la conga. Me pide acá. ¿Se puede decir el nombre? Porque no me dijo en ningún momento que no dijera el nombre. Espero que me ponga sí o no. Es un nombre nada más, puedo inventar alguno, pero... Si puedo decir el nombre sí o no. De así que quiero quemar, amigo. Es una señorita la que escribe, ¿no? Mirá la señorita diciendo refusilar la cosa, ¿eh? Oye, es una cuestión que tiene que ver con... no te digo el sentido común, sino que yo... Y, a ver, me baso en historias verídicas de las personas argentinas. Que quizás si no te invita al cumpleaños de la hermana... Porque busquemos los motivos. Opción A. Una amiga de la hermana ya tuvo una historia con vos. Opción B. Quiere ponerse hasta las tutucas y no quiere que lo veas así. Opción C. Sigo a otro lado. ¿No hay una opción buena? No sé. No sé. Yo quiero opinar de la historia, mapache. ¿Puedo? Sí, opiná. ¿Qué sé yo? No es mi historia, amiga. Podría hacerlo tranquilamente, pero no lo es. Bueno, linda historia. Linda historia. Esto lo copio, lo envío mañana el Titi ahí. Yo escucho dos radios, se lo ve, escucho Luis y Manca, y bueno, de refilón la vez. ¿Ah? Una buena historia. Es una. Vos imaginate que es una historia que plantea muchas preguntas. Christopher Nolan podría hacer tranquilamente la Odisea 2 con esto. Y sacar varias conclusiones de lo que pueda haber llegado a suceder. El por qué no te invitan al cumpleaños de la hermana. Bueno, cada uno tendrá su propio pensamiento. No me gusta la venganza, ya lo dijo Don Ramón. La venganza nunca es buena. Mata el alma y la envenena. Yo solo soy tuyo. Qué gran dicho ese, ¿no? ¡Ah! ¡Qué gran dicho!
3: Hola, mapa, ¿cómo estás?
0: Sí.
3: Yo voy a opinar de la historia, obvio. ¿Qué? Claramente.
0: Sí.
3: La hermana no la quiere. Así que no le conviene que vaya a los 15. Porque no, nena. Te están falseando.
0: Pero pará.
3: Esas cuñadas. ¿Cómo no te voy a invitar al cumpleaños?
0: Cuñada, dijo, ¿no?
3: No hay chance.
0: Sí. Pará. Pero.
3: Corta la voz, pará.
0: Pero si no se ayudan entre ustedes, amiga, que te está tirando y dice: hola, hermano, no te quiero, te están cogiendo, nos vemos, chao. Y se puso el bolso y se fue. Pará, no le tires esa. Va más allá. Eso. Bueno, puede pasar, te digo también. Claro, no tomé la dimensión de que la hermana quizás le cae mal, pero no quería.

0: Muy difícil. Mapa, si lo va a pasar, pasale mi número. ¿Cómo pasa?
1: Extrañarte me está haciendo tan mal, tan mal.
0: A ver que empiezan a salir los pretendientes del otro lado. ¿Cómo son los hombres, ¿cómo son los hombres? Los que ya no son románticos.
1: Fuimos un desastre.
0: Inteligentes, carismáticos como yo. ¿Cómo son los hombres?
1: ¿No? Cuidate.
0: Bueno, amiga. Bueno, espectacular, listo. Mapa, ponete la novia de Dios.
2: ¿Qué sabe?
0: De la barra. Dedicáselo para la chiquita de Dios esa.
2: Media
0: vuelta, sean los vivos también. Se van a poner a hacerse los vivos. A ver, sobre qué están sufriendo la otra que. Ay, chiquitito de Dios, la novia de Dios. Da un poquito de Javier Carlos. ¿Escuchá?
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0: Para que está escribiendo. Sigue la historia, pero está escribiendo.
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0: Bueno, no sé si sigue la historia. Dale, que tengo que ir a otra cosa, no quiero cerrar esto.
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0: ¡Ay! La novia de Dios.
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0: Mapa, ponete Luna Viajera del Dani y dedícaselo. No diga el engaño. La engaña. No, la engaña. La otra vez se agarraron. Dijeron lo mismo. Dame un poquito de Luna Viajera. Dame un poquito. La otra vez se agarraron también con lo mismo. Mapache, decile a esa chica que la llevo a mi hermana si quiere. Pásame el tel, así se saca la bronca.
4: Tienes un canto de amor.
0: Tienes un canto de amor.
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0: Para que siguió el mensaje, chicos. Dame música de nuevo de historia. Vuelvo a la historia. Parte 2, la odisea. Acá reflota los dichos que yo dije. Ojo que no me spoileo, yo lo voy leyendo como va. Llegué a tirar algo de... Dice, lo he visto dando asco de chupado un montón de veces. ¿Como quién de acá? De irse a otro lado, no. Porque él estaba con sus hijos y no los deja. Bien, ese es... Bien, que primero que aclare esto y que deje que esa es una opción ya descartada. Lo de la amiga de la hermana no creo, porque la familia sola de él son como 50. Y baja un poco el porcentaje, no te voy a decir que todo, pero baja un poco el porcentaje. Y eso que la hermana no me quiere, tampoco la veo viable, ya que solo 3 veces en estos 2 años me ha invitado. Al cumpleaños de él y al de su hijo. Yo sí lo invito a él a mis reuniones familiares. Entonces me dio bronca eso. Me tiene en negro. Sí, dice, decí el nombre. Total, él no te escucha. Se llama Franco él. Abajo me pone algo, qué mala que me pone, te encanta el putería, nada que ver, amiga, nada que ver. Nos escribe Sol este mensaje. Bien, Sol, nosotros esperemos haberte ayudado con nuestras opiniones. Todas malas, ¿eh? La opinión. Sol que dejó plantada la pregunta de... Claro, porque le quiso redimir invitándola de nuevo. Le dijo, lo mando a hacerse refusilar o lo paso. Ahora le pregunto yo a Sol. Y esta pregunta va por todos los hombres. En este caso, porque deja dos cuestiones acá. Dice, lo mando a refusilar el coso y decide... Ya, olvídate, no me invitaste la otra vez, me quería invitar ahora. Dale, boludo, ¿qué me venís flanciando a mí? ¿Qué me tapiñaste la otra vez ahora, cos? Dale, boludo, vía. Esa es una de las opciones que plantea Sol. Y la otra, Cornelio del Rancho, Cornelio Saavedra, que pregunto yo. No sé, primero que no es que el otro lo engañó como para... Ah, listo, lo corneo. Pará, mía. Pero en ese caso, por ejemplo, porque me manda los cuernitos ahí. Si juega Cornelio... ¿Ya queda todo bien? Después, sí, bueno, voy, amor. Listo, todo. ¡Viva la pepa! ¿Queda todo bien si hace eso? Preguntas que no nos dejan dormir de noche.
5: No me perdonaré. Si digo que te quiero, si digo que
0: Bueno, basta, ¿cómo le gusta el putero?
5: Bueno, yo vivo a la pina de la historia. Entonces, decirle a la chica.
0: Sí.
5: Que es Franco.
0: Sí.
5: Franco.
0: Sí.
5: No la quiere mostrar a la familia. Tiene vergüenza.
0: Pero hace 2 años que está.
5: Así, de una. Sí.
0: Pero hace 2 años que está.
5: Porque no importa que esté con los hijos, con Magoya, con Perón, con quien sea. Ella tiene que ir al cumpleaños. Yo hubiese ido, de frente mayo.
0: No, ¿cómo hay que caer pecho? ¿Pero cómo le va a caer?
5: Bueno, Pacho, ¿se ríe? De vaina a ti.
0: Listo, vale, dale. ¿Cómo le cae el pecho? Mapa, si lo va a gorrear, poneme la lista ese de gorre. Mapa, dedicarle tema lento a Sol. Y decirle que pase Instagram. Ah, no se pongan. No se pongan ahora. Que es águila que vuela, debes aprovechar. Bueno, basta. Basta, Historias duras de la vida, historias verídicas que compartimos en Alta Cielo, dale. Bueno, 14:38 minutos, me tengo que ir en el deporte después de todo esto. Qué difícil. Qué difícil se me hace. Me tengo que ir al deporte, lo tengo a Leonel Álvarez del otro lado contando un poquito. ¿Qué pasa con el deporte? ¿Sabés qué pasa? Que pasó esta fecha y ya mañana arranca otra, así el toque. El único que estaría de Franco, entre comillas, justo. Dije Franco.
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0: No fue a propósito, No, para que lo tengan en cuenta. El único que tendría Franco en esta fecha sería Belgrano, que no jugará su. ¿Ah? ¿Decir Franco? ¿No puedo decir Franco ahora? Mapache, sí. Tendría que estar conduciendo intruso, dice. ¿Cómo te gusta el puterío? Nada que ver, amigo. Rami, querido, un abrazo grande. Mapa, ponete algo de la pepa. La voy con algo de la barra.
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0: Mapache, Instagram de Sol. Es para un amigo. Ya. Listo, me voy al deporte, no voy a leer más mensajes. Ni leo, ni pongo más audio. Por lo menos hasta dentro de un rato. Señoras y señores, tenemos el deporte en cuarteto.com Radio 87.5. Leonel Álvarez, bienvenido a la siesta de este lunes en Córdoba para el Mundo.
8: Mapache, ¿cómo andás? Muy buenas tardes. El saludo grande para vos y toda la audiencia de Cuarteto Radio en este comienzo de semana, donde ya mismo comenzamos a desarrollar lo más importante del deporte. Bueno, comenzamos hablando del fútbol argentino porque en la jornada de ayer se completó la fecha número 1 de este torneo clausura, donde Atlético Tucumán e Independiente de Rivadavia igualaron 0-0 en el norte argentino, donde Independiente de Avellaneda derrotó en condición de visitante a Estudiantes de La Plata y donde Deportivo Riestra dio el batacazo en su localía ante Boca Juniors. Primera vez que el conjunto de Boca visita a Deportivo Riestra en su estadio. Bueno, fue paliza por 3-0. Recordemos que la fecha número 2 va a comenzar a partir de mañana. Y hablamos de Instituto, que va a ser el primero de los cordobeses en salir a la cancha este miércoles 21:30 ante Platense en el Monumental de Alta Córdoba. El equipo de Diego Flores, que en principio conservaría el 11 titular. Hay que trabajar y mucho, ¿no?, a la hora de definición, porque es un equipo que llega mucho, que patea mucho largo, pero que no convierte. Bueno, así que es uno de los puntos flojos que deberá trabajar sin lugar a dudas el conjunto de la Gloria. Hablar también de Talleres, que va a jugar el jueves 19 horas en el Mario Alberto Kempes ante Vélez Sarsfield. El conjunto matador, que en su debut cayó ante Newell's de Rosario por 1-0, en un partido muy flojo que dejó muchísimo que desear, con muchas críticas, ¿no?, al técnico Jorge Sampaoli. Bueno, veremos de cara a este jueves si hay cambios en el esquema y en cuanto a los jugadores. Seguramente así será por la expulsión de Riquelme, el juvenil, en la defensa. Y bueno, por el esquema táctico seguramente habrá modificaciones para el partido ante Vélez. Hablar también de Belgrano, que tendrá semana libre porque recién va a jugar la próxima semana. Y hace unas horas nada más, Luis Fabián Martín me confirmó que la Copa Libertadores 2027 se va a jugar en el Mario Alberto Kempes. No llegarían con las obras y refacciones que Conmebol plantea, ¿no? Por lo cual el Pirata va a ser de local de la Copa Libertadores en el Mario Alberto Kempes. La Academia de Nueva Italia en la jornada de ayer, gran triunfo ante San Telmo como local allí en Barrio Nueva Italia, bien por los académicos que están comenzando a levantar un poco el nivel. También hablar de automovilismo porque Franco Colapinto terminó en la 15ª posición en el Gran Premio de Hungría. No fue buena la participación del argentino junto al equipo Alpine, y el británico Norris fue quien salió primero junto al equipo de McLaren. También hablar de tenis porque la tenista Julia Riera, bueno, fue campeón en Bacaría, derrotó a la peruana Luciana Pérez Alarcón 7-5 y 6-0 en Brasil. Kevin Mapache, hasta que llegamos con el resumen, seguimos actualizando información durante toda la jornada en 87.5. Un abrazo grande.
0: Abrazo grande, Leonel Álvarez, señoras, señores, con el deporte. Bueno, espectacular, espectacular. Y repasar también un poquito de lo que dejó la gran victoria de Riestra y la caída de Boca. Digo una cosa porque, claro, el título, ¿cuál es? Boca perdió, pero bueno, Riestra ganó, además de una manera excelsa, espectacular. 3-0 con uno de los mejores goles que tendrá este campeonato. Si no el mejor. Entre otros resultados en la primera división del día de ayer, Independiente derrotó como visitante 2-0 a Estudiantes de La Plata, 0-0 Independiente Rivadavia frente a Atlético Tucumán. Me voy a lo que sucedía el día sábado, que dio el batacazo Estudiantes de Río Cuarto. Digo batacazo por lo mal que venía en el campeonato, ¿no? El campeonato anterior. Es noticia que gane Estudiantes de Río Cuarto, lo hizo 1-0 frente a Tigre. Newell's le ganó 1-0 a Talleres de Córdoba. Dejó preocupación Talleres por la imagen del equipo de San Paolo y las pocas ideas, ¿no?, que tuvo el plantel durante el transcurso del partido. River cayó también, en este caso de local, 1-0 frente a Barraca Central. El Granate de Lanús le ganó 1-0 a San Lorenzo en lo que fue el día sábado. Y me voy para el día viernes, donde Gimnasia de Mendoza derrotó 1-0 a Central Córdoba de Santiago del Estero. Racing de Avellaneda 2-1 le ganó a Gimnasia de La Plata. 1-0 le ganó Vélez a La Gloria. Instituto, que cayó también como visitante, dura derrota para La Gloria. Platense 2, Unión de Santa Fe 2. Y Huracán derrotó 1-0 a Banfield en lo que respecta a esta primera fecha del torneo Clausura.

0: Bueno, me voy a la música. Me voy a poner un poquito de cumbia a la siesta, ¿eh? 14.45 minutos. Estamos activando la semana en el primer escalón de la semana. Ya pusimos primera. Pisamos el embrague, soltamos un poquito. Ponemos segunda y allá vamos.
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0: 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Mi mundo. 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

0: El tema que viene ahora lo conocen, el tema se llama Aventurera, que empieza este mano.
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cantorazo, qué cantorazo, Germain. Dicho sea de paso, este viernes en el nuevo aljibe, cerrando el mes de julio. El viernes en el nuevo aljibe, Germain. Espectaculares.

Bueno, lindo, lindo, lindo, lindo. Pero volver delatando un poco de Germaín, del príncipe de las canciones. Sonaba Mi Mundo Tú, Javier, la Pepa Brizuela. Tú, siempre tú, el Dani Guardia. Vuelve a mi lado el guacho Damián Córdoba. Ese loco que te mira. Banda 21, cantaba Yutiel.

Bueno, aquí estamos, 25 grados en Córdoba capital, subiendo la temperatura. Ya en breve llegamos a la máxima, En breve llegamos a la máxima como Codesal. Vincic se retiró tras arbitrar a Argentina en la final del mundo. Slavko Vincic sorpresivamente tomó la misma decisión que Edgardo Codesal tras arbitrar la selección argentina en la final de la Copa del Mundo. Uno pasó en el 90, otro hace... me duele una anda, ¿verdad? Una semanita y un poquito más. Bien. El uruguayo mexicano Codesal abandonó el arbitraje luego de Italia 90 y el esloveno tomó la misma determinación después del Mundial 2026. ¿Viste cómo salía? ¿Cómo se llama? El líder de los Simpsons con el peine y todas las bolsas con dólares.

¿Qué tengo por acá? Hola, mapache querido, soy Maxi. Mandale saludos a Santiago, que el viernes ganó el sorteo de Kubik y me les regaló. Dice, muy rico, así buena onda los chicos de Kubik. Muchas gracias a todos, hermano. Y aguante mapache siempre. Dice, mandale saludos a Javito también. Bueno, ahí está. Cierto que regalamos el viernes de la gente de Kubik. Ahí le mando un saludo grande a mi amigo Leo, a toda la gente de Kubik. Espectacular, yo dije acá, No mentimos, no es que lo decimos por decir, las probamos y son las mejores.

caravana pirata. Mucha gente, incluido el presidente de Belgrano, se acercaron hasta Altagracia, modo de caminata, cumpliendo la promesa que habían hecho con lo que tiene que ver el campeonato que ganó el Club de Córdoba. Así que bien, las promesas se cumplen.

Mapa, sí. ¿Cuándo juega Talleres? Que no lo escucha el chango. Oye, chango. Talleres juega el jueves. El jueves a las 19 horas. Talleres recibe a Vélez Sarsfield. Yes. Aquí en Córdoba, en Kempes. Juega la tetera el jueves. Ahí nada más hay revancha. Lo bueno de este campeonato es así, que va a ir muy rápido. Te va mal una fecha y nada más, da vuelta a la página y dale con la otra.

Papa, ¿viste que estuvo el Tano con qué locura el sábado? Mortal, ponete algo de ese baile. No tengo, a menos que hayan subido algo. ¿Ah? No tengo ni siquiera lo de tengo lo de Claudio Toledo y... Che, no puse nada de eso. Pará que no puse nada de eso, pará que lo voy a verificar por este lado. Pará. Déjame que lo busque porque lo tengo que tener. Déjame ver si está por ahí.

0: está, acá encontré algo. Para que lo tengo que bajar. Qué quilombo que me acabo de meter. No, porque habíamos prometido que íbamos a poner y no pusimos nada al final. Tengo lo de la batalla. Tengo lo de la batalla. Mapa, para el momento puterío, sí, pone, ella los engaña a los dos. Ella nos engaña a los dos. Mapa, decile a Niño Pebete que lo amo, soy Germán. Bueno, Mapa, dice, ¿qué te pasó de Germán? Pon la versión de Toledo. Mira, justamente. Ahora, justamente, estamos bajando acá. No debe estar este tema, o sea, que... No, porque tengo varios fragmentos del baile. Tengo varios fragmentos del baile, pero... Hey, hay que cortarlo y toda la historia. ¿Lo puedo hacer yo o no? Me dicen por acá. Mapa, poné Adicto a ti, de Walter Olmos, para el momento desbloqueando recuerdos. Bueno, para que pongo acá Tole y Tano. Guión, batalla. Batalla. Pará, déjame ver. Déjame ver si podemos abrir acá, a ver si suena. Que si suena primero. Acá está, Tole y Tano, batalla. A ver, dame un poquito de Tole del Tano, escucha. Ahora dame un poquito de lo más conocido. Escucha. Escucha. A ver. Escucha.
1: Se titula Herido.
0: ¡Ay, le pegué el ángulo, amigo! Me pedí en Herido la versión del Tole, dame un poquito. Como en la sala del rey, la batalla canta Claudio

0: güey, oye. Al güey, papá.
1: Qué lindo, qué lindo. Un poquito más, ¿qué más? Algo de la batalla. Un poquito más de la batalla me da.

0: Bueno, ya engancho algo ahí y pongo algo completito, ¿eh? Ya pongo algo completito. Ya pongo, lo pongo. Lo prometí y lo voy a poner. Lo prometí y lo voy a poner. Tema soltó, le va, parece. Sí, ya pongo algo completo, ¿eh? Ya pongo algo completo.
1: ¿Puedes ponerme algo de Trula? Gracias.
0: Bueno, algo de Trula, ok. Ya pongo algo, bueno, algo del Dole también vale como Trula, pero voy a poner algo de Trula también. ¿Viste que nombrar Trula es nombrar a un montón de cantantes? Yo, por ejemplo, si pusiera algo de Trula ahora...

0: lindo, qué lindo. Qué lindo. Estaba Luisito Sima por ahí. Qué lindo, qué lindo. Bueno, un poquito de trule. Ya pongo algo de lo que dije recién. Mapa, dice, aguanta el pirata. Y con la esperanza y fe de salir de nuevo campeón. Eso, es difícil. Ya vio Belgrano que es difícil, pero lo pudo lograr. No se puede lograr los talleres, instituto. Lo bueno de todo este campeonato es que no es como antes, que era todo Boca River, Boca River, Boca River. Bueno, aquí tengo 15, 26 minutos. Me voy a la música, me voy a ponerle, como dije, para que tengo que buscarlo así a lo brusco. Enganchar, a ver, pará. Dame un enganche. No. Para. Cuando termine este tema, lo engancho. Lo engancho acá. Listo. Señoras, señores, presentamos un poquito de lo que dejó la batalla, la vuelta de la batalla en la Sala del Rey hace un par de días nada más, cuando se encontraba Claudio Toledo y el Tano Romero. Lo presentamos así, dale.
1: No se duerme. ¿Qué?

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1: Subí el volumen, chicos, para que tenía que terminar este tema, muchachos. Para que vaya enganchadito este tema. Hablo mientras termine el tema. Ahora sí, subí el volumen. Subí el volumen. Parte de lo que fue en la sala del rey. El Dano y el Tole. Escucha.

0: Buenísimo, buenísimo, buenísimo. Ahí estaban los súper enganchados que ha traído el Tano para hacer esta parte musical aquí en la noche de la sala. Está muy peleado, está muy reñida la historia, Claudito. ¿Eh? ¿Cómo hacemos? Me parece que vamos a penales. ¿Eh? Más o menos. Ahí. No sabés lo que tenemos ahí. Ahí, ahí.
1: Nosotros tenemos la botellita ya preparada, ¿viste? Como la que daba Pekerman.
0: Ah, ahí está.
1: ¿Viste? La que daba Pekerman a Maradona.
0: Claro, ahí está. Bueno.
1: La tenemos ahí.
0: Ahora nos toca a nosotros.
1: Ahora le toca a usted.
0: Ahora nos toca a nosotros.
1: Una trompadita por el lado del hígado, ahí cortita.
0: Olvídate.
1: Ahora aguantar.
0: Olvídate, ahí estamos. Bueno,
1: lo que sí viene.
0: Nosotros vamos a continuar con más canciones, con más música. Traídas a la manera y al estilo de Claudio y el Tano en esta noche de la Sala del Rey. Noche de sábado, noche de canciones inolvidables. Esa que siempre querés volver a escuchar y que hoy las hemos traído para compartir con todos ustedes. Vamos a continuar con más música. Con más canciones. No sé si...
2: Vamos.
0: Vos tenías algo ahí escondidito.
2: Ahí tenemos preparado unos temitas. Unos temitas retro. A ver, me lo han pedido. No puedo hacer todo lo que han pedido, pero algo vamos a hacer de recuerdo. Y esperemos que les guste. Me va a acompañar mi amigo.
0: Hay muchas canciones que han quedado por fuera.
2: Esa es.
0: A ver si entran todas.

0: cabeza, hey. Vamos, pillanera. Villa. Una villa es. Vamos, mis fieles.
1: Las golosas de Villa Belgrano.

suena, suena, suena, suena. Vamos que sigue, Pablito. ¡Hey! ¡Hey! ¡Vamos, piratón! ¡Baile, baile, baile! ¡Vamos, DJ! ¡DJ Lucas!

0: ¡Vamos, Mecha! ¡Sígalo! ¡Vamos, mi fiel! ¡Vamos, la chica del centro! ¡Vamos, Quito!
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15:48 minutos, señoras y señores. Recta final, nos vamos nosotros. Le vamos poniendo punto final al programa del día de hoy. Para volver en el día de mañana, que tengo por acá, mapa, feliz comienzo de semana, que estamos haciendo el lunes, la pintación del taller, ya falta menos para el viernes, pasa el tema desesperado del Dole, mortal el programa, soy Elías de San Roque, abrazo fachero, lindo enganchadito del Dole recién, amigo. Dice, me hiciste ahorrar banda de plata y tiempo en ir a terapia. Dice, cómo me han hecho reír. Le voy a aceptar la invitación a los 15. Que pague la tarjeta. La vamos a pasar bien y lo voy a... ¿Cómo cornear lo mismo, señor? Con las dudas, dice.

0: bueno, chao.
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2: Bien ahí por todos ustedes aguantando, haciendo el aguante de lunes. Nosotros nos vamos mañana.
3: Hola, Mapache, te saluda Marquito de la Fe Linda, Mapache.
2: Sí, Marquito.
3: Ponle un temita Peralta, que hoy es lunes, Mapache.
2: Yo me acuerdo, tenía un compañero de colegio que decía Peralta, se tira un pedo y salta. Antes me parecía gracioso, ahora no. Señoras, señores, nosotros nos retiramos, ustedes se quedan porque ya llega.

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0: 16 minutos han pasado de las 4 de la tarde.

0: Monga con Te Mentiría. No, acá vamos a decir la verdad. No vamos a mentir. 16 minutos que han pasado de las 4 de la tarde. Muy buenas tardes. Arranca Siempre Tarde por Cuarteto Radio. 3 horas para olvidarnos de los problemas, divertirnos, regalar entradas para el cine, voucher del Club de la Milanesa, escuchar el mejor cuarteto y hacer que este lunes tenga sabor a viernes. Abrimos el WhatsApp 351-645-0000 porque hoy queremos escucharte. Además tenemos nuestra consigna central, claro. Bueno, mi nombre es Pablo Videla. Hasta la hora 19 te acompañamos en el Siempre Tarde. Según tu boca, nunca fui lo que esperaba. 351-645-0000, WhatsApp. Instagram, arroba cuarteto.radio. En TikTok estamos en cuarteto.radio. Hasta la hora 19. ¿Somos una buena compañía, sí o no? Sí. La consigna central, va a haber varias consignas, pero la central dice: si pudieras borrar un solo lunes de tu vida, ¿cuál sería y por qué? Puede ser un lunes de escuela, de trabajo, un lunes de separación, un papelón o uno que jamás vas a olvidar en tu vida. Si pudieras borrar un solo lunes de tu vida, ¿cuál sería y por qué? Empecemos a participar, dale. Consigna central del lunes. Si pudieras borrar un solo lunes de tu vida, ¿cuál sería y por qué? Qué hermoso lunes, qué lindo clima. Ya de ayer disfrutando el domingo, gente por todos lados. ¿Cómo salimos de la cueva cuando hay buena temperatura, eh? 27 grados la temperatura en Córdoba capital, humedad del 39%. 27 grados la temperatura. Con cielo despejado, ¿no? Un lunes maravilloso. Baja un poquito mañana, pero así mismo la jornada va a ser linda. 22 grados de máxima, 11 grados de mínima. El miércoles desciende un poco más. 18 de máxima, 10 grados de mínima. El jueves vuelve a repuntar. 19 de máxima, 11 de mínima. Y el viernes, para cerrar la semana, 26 de máxima, 12 de mínima. Es decir, que después volvemos a tener un fin de semana lindo. Te quiero decir que julio es esta, la última semana de julio. Ya se viene el mes número 8, no lo puedo creer. No, José, no lo puedo creer. No. Qué locura, loco, qué locura. ¿Cómo pasa la vida?
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0: Bueno, mensajes de oyentes. ¿Tienes tu nuevo amor? Si pudieras borrar un solo lunes de tu vida, ¿cuál sería? ¿Por qué? ¿De qué manera? Me dice Marta por acá, borraría el lunes que me avisaron que cerraba la empresa donde trabajé 18 años, Pablo. Pensé que se me venía el mundo abajo. El amigo Diego desde Belleville me dice, el lunes que choqué el auto, ese lunes quiero olvidar, y encima llegué tarde al trabajo. Ese día no pegaba una. Así que mandando mensajes, porque es, si pudieras borrar un solo lunes de tu vida, ¿cuál sería y por qué? Desde más, el voucher del Club de la Milanesa acá de Nueva Córdoba, y entradas para cines Grand Rex, para ver unas buenas pelis. Obviamente que después nos ponemos de acuerdo con vos qué día vas a ir y pi. Bueno, ya está toda la carne tirada al asador, así se están ustedes del otro lado para que se puedan prender, para que nos puedan acompañar. Dale.
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0: Rose con este Torreo Session junto a DJ Tao.
1: Che, Tao, muy linda la vuelta, pero ¿dónde la tengo?
0: Bueno, 26 minutos han pasado de las 4 de la tarde. Tengo por acá unos buenos estrenos, los recién llegaditos. Buenos temas, buenas temas. Déjame que vea por acá. ¿A qué? Para. Oh, qué lindo.

0: Bueno, qué locura, se llama Tus ojos no mienten, ¿eh? Nuevo corte de qué locura. Buen tema, ¿eh? Tus ojos no mienten. Lo nuevo, Chinito, ¿eh?
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0: Qué pisín, qué pisín. Bueno, ¿qué hay de...? Ay, que salió Tinta 90, que también es otro de los que recién han llegado aquí a la radio. Estoy hablando de Desacatados, ¿no? Que ya está sonando bastante. También grabado en Plaza de la Música. Este me parece que sí. Ahí en vivo, desde Plaza de la Música. Juaco. También Letrón, temazo, ¿eh? Son todos recién llegaditos acá a la radio, ¿eh?

Se llama Tinta 90, nuevo corte de Desacatados. Pero que también nos sorprendió el fin de semana es Ángela Leyva, Eugenia Quevedo. Ajá, con Mejores Enemigas. En vivo, temazo, temazo, ¿eh?

Che, qué fuerte que tiene, la fuerza que tiene el tema de Leyva y Euge Quevedo. Dos voces muy fuertes que se encuentran en el escenario y hacen este Mejores Enemigas en vivo. La Leyva y la Quevedo, mira, escucha. Escucha el remate, escucha el remate.

Toma. 36 minutos han pasado de las 4 de la tarde. Bueno, algunos materiales que van llegando y por supuesto los vamos haciendo escuchar a todos ustedes, nuestra querida audiencia de Cuarteto Radio, desde el siempre tarde en el lunes, el primer día de la semana, ¿eh?

0: Bueno, Silvina Altagracia dice: el lunes que tuve que despedir a mi papá, ojalá pudiera borrarlo para siempre de mi mente, ¿eh? La consigna es: si pudieras borrar un solo lunes de tu vida, ¿cuál sería y por qué? Luca de San Vicente: el primer lunes después de separarme, la casa estaba en silencio y fue durísimo. ¿Cómo está Marco Juárez?
1: Hola, tío Pablito, buenas tardes.
0: ¿Cómo pasó el día del abuelo?
1: Sola acá Marco Juárez, Pablito.
0: Sí, está lindo.
1: Me corta el pasto.
0: Gran parte del país, ¿eh?
1: Bueno, el equipo, el mango.
0: Así es, todo lo que da. ¡Vamos! Cuarteto Radio en Marco Juárez.
1: Está haciendo las cosas ahí, tarea. Uh-huh. Después tiene que ir a... una, me acuerdo qué actividad. Pero bueno.
0: Las actividades del niño.
1: Che, Pablito.
0: Y de la Charito.
1: Así que bueno, hermano. Espero que estés bien, que hayas disfrutado de la hermana.
0: Estoy disfrutando. Estamos disfrutando de Norita.
1: Así que bueno. Que tengas un excelente programa.
0: Parece que está haciendo homenaje a la siesta.
1: Te mando un abrazo, hermano.
0: Otro. Un abrazo enorme, querido hermano Antonio. Fernando de General Paz dice: el lunes que me quedé dormido, Pablo, perdí el colectivo y también una entrevista laboral.

Bueno, mira, tenemos un amigo que acá está necesitando una ayuda. Dice, ayuda para mi hija y mis nietos de 2 y 1 añito. Me gustaría saber si podrían ayudarme con un poco de mercadería o pañales. Lo que ustedes puedan ayudarme, por favor, les dejo mi número. 351-5205-097. Espero no molestar, soy Luis de Liceo, segunda sección. Si quieren venir a mi casa, a la calle Julio Arboleda, 4847. Soy cartonero y realmente estamos necesitando una ayuda de la comunidad. Tenemos los datos acá en la producción, cualquier cosita que quieran saber, ¿eh? No me puedo encontrar. Bueno, 39 minutos han pasado de las 4 de la tarde.

Un caso que ocurrió en Buenos Aires, policía mató a un motochorro que intentó asaltarlo en plena avenida y todo quedó firmado. El agente de la policía de la ciudad de Buenos Aires iba de civil en moto cuando fue abordado por dos delincuentes en la localidad bonaerense de Malvinas, Argentinas. Uno murió tras recibir disparos y el otro escapó. Bueno, te voy a contar porque se viene la semana de la pizza en Córdoba. ¡Sí! Algunos secretos de maestros pizzeros para lograr sabores únicos. Se viene la nueva edición de 7 días de pizzas que reúne promociones, menú especiales, un torneo para elegir las mejores pizzas de la provincia. Así que bueno, ya te voy a contar de qué se trata. Se viene la semana de la pizza. ¡Qué lindo! ¡Qué rica que es la pizza! Bueno, medio doloroso esto. Roxana dice, el lunes que falleció mi perrita, ese es el lunes que quiero olvidar de mi vida. Era una más de la familia, Pablo. Me imagino. Cuánto dolor, Bueno, en el 351-645-0000. Estamos preguntando, si pudieras borrar un solo lunes de tu vida, ¿cuál sería y por qué? Nos escribís, dejás tu nombre, tres últimos números de DNI y te llevas. Entradas para Cine, Cines Gran Rex. Voucher del Club de la Milanesa. A participar todo el mundo el lunes, abriendo la semana. Me parece que nos queda, estamos recontrapasados de tiempo. Bueno, pero hago uno más y con ese me voy a la tanda. Me hago un uli uli. Dale, vamos. Tema que levanta el lunes, claro. A lo mejor el fin de semana no fue el que realmente deseabas o el que querías, pero uno cae y se levanta mil veces mil. Arriba, amigos,

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0: Bueno, 7 minutos nos separan de las 5 de la tarde. Desde hoy y hasta el domingo 2 de agosto se desarrolla una nueva edición de 7 días de pizzas en Córdoba. Una de nuestras comidas predilectas tiene su semejanza a Italia, obviamente, ¿no? Ya. Bueno, la pizza. Qué rica que es la pizza. Hay de todas las variedades y todos los gustos también, por supuesto. Cada uno tiene su gusto para la pizza, ¿no? Napolitana contemporánea, margarito marinara, mozzarella al molde, fugaceta al molde, piedra libre. Bueno, hay muchas, uno elige tantas, ¿no? Se va a llevar a cabo el Campeonato Mundial de la Pizza y la Empanada, que se va a realizar del 2 al 4 de septiembre en Otelga, dentro de la rural de Palermo, pero acá en Córdoba, arranca a partir de hoy hasta el 2 de agosto. Bueno, en Nueva Córdoba y zona de Güemes, en estos lugares que yo les voy a nombrar, hay promociones por la Semana de la Pizza. 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Ya más en el centro, zona sur y ruta 20, está Pamplano, está Pizzería Popular, Salve, Tonda Napoletana, Pierino, Pizza Madre, Cantina de Pizzas, Pizzería Don Luis. Y todas sus cadenas están en promos en todo Córdoba, ¿eh? Para comer esta semanita. Está bueno, ¿eh? Una buena pizza. Bueno, Semana de la Pizza. La pizza tiene su semana en Córdoba y los maestros pizzeros salen a mostrar sus mejores versiones de uno de los platos más elegidos por los argentinos. Van a competir 20 participantes por el título de la mejor pizza de Córdoba en 4 categorías.

Los van a estar ahí en categorías de estilo napoletana contemporánea, con bordes inflados y pocos ingredientes. Mozzarella al borde, fugaceta al molde, pizza a la piedra, de estilo libre. Bueno, aprovechemos, si vos de pronto no vas a participar en el concurso, por lo menos aprovecha lo que tiene que ver con comerte una rica pizza esta semana en alguno de estos tantos lugares, ¿no? Así que está bueno, vamos a aprovechar y disfrutar de una pizza. Semana de la pizza en Córdoba. ¿Cuál es la que más te gusta a vos?

A ver, vamos a hacer una estadística de Córdoba, por ejemplo. Bueno, las clásicas son mozzarella, napolitana, jamón y morrones, jamón y queso, fugaceta, fugaza, calabrese, anchoas, roquefort, cuatro quesos. Vamos a preguntar por acá cuáles son las pizzas que más, que más se consumen en Córdoba. A ver, se consumen, ¿qué es lo que más pedimos los cordobeses?

0: A ver qué me dice por acá. A ver el informe. Vamos a ver lo que es lo que más se consume en Córdoba. A ver. A ver.
1: Es perfecta despertarse.
0: Bueno, por ejemplo, en Córdoba, el puesto número 10 con el 1,67% burrata. No tengo ni idea la burrata, pero el número 9, lo que más se pide en Córdoba, la de champiñones, 6,07%. En el puesto número 8, la pepperoni. Puesto número 7, napolitana. La 6, la margarita. Será la margarita, ¿no? La número 5, la especial, de jamón, morrones, etc. En el cuarto lugar, la 4 quesos. El top 3, fugazzeta, se lleva el 13,6%. El segundo lugar para la rúcula con jamón crudo, que se lleva el 14,64%. Y la más pedida, los más elegidos por los cordobeses, es la mozzarella con 15,69%. Mirá, además este estudio reveló que en Córdoba se consumen alrededor de 1,6 millones de pizzas por mes. Mucho, ¿eh? El día que más se come pizzas en Córdoba es el viernes. La mayoría prefiere hacerla en casa, aunque el delivery sigue siendo muy elegido. Y es una comida muy asociada a juntada con amigos y familia, ¿no? Y en Córdoba, la mozzarella, fugazzeta, rúcula con jamón crudo, 4 quesos especial, napolitana, calabrese, jamón y morrones, caprese y pepperoni son las más elegidas en Córdoba y la provincia, ¿eh?
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0: Bueno, 2 minutos y llegamos exactamente a la hora 17 en el país. ¿Tengo uno más?
3: Le metemos bien chingón.
0: Che, ¿qué pasó con Valentina Márquez? Ahora te cuento bien.

0: Sí, durante un show en la Sala del Sol en San Juan, a la cantante de Cuarteto Valentina Márquez le arrojaron un hielo desde el público que le impactó de lleno en la frente. El hielo le pegó con mucha fuerza y dijo que se partió el medio al impactar en su frente. Detuvo el show para pedir que identificaran a la persona que lo había arrojado y reclamó respeto al público. Luego continuó con el recital y más tarde hizo un descargo en redes sociales explicando que estaba en todo su derecho de pedir que no le agredieran mientras trabajaba. Afortunadamente el golpe no le provocó lesiones de gravedad y pudo seguir con sus actividades, aunque calificó el episodio como una agresión y lamentó que alguien hubiera arrojado un objeto al escenario. Obviamente nos solidarizamos desde Cuarteto Radio para que estas cosas no ocurran. Respeten a los artistas, por favor.
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Che, están bajando un poco la espuma del tema de Rosalía, ¿no? Y hay que aflojar un poco. Se cruzó un fanático argentino que le habló de la polémica y la cantante obviamente reaccionó. Pues los amo en Argentina. El video del encuentro se viralizó rápidamente. Nere, el fan, se acercó a Rosalía visiblemente emocionado. Le expresó en realidad. Dijo, está todo bien. Dice, no hay conflicto. Argentina te quiere. Te esperamos. Le dijo, la reacción de Rosalía fue notable al escuchar esas palabras. Se llevó las manos al pecho en señal de emoción. Y antes de continuar su camino, se acercó para agradecerle diciéndole, muchas gracias. Me dan tranquilidad tus palabras. Pero bueno, es así. Un poco el deporte y la pasión y todo lo demás, ¿no? Sí. Pero aflojemos porque es un país que amamos, como ellos también nos quieren a nosotros. No le busquemos tanta guerra. No pasa nada, ya terminó el mundial, ¿eh? Fin, punto y aparte. No vivamos envueltos en odio porque no llegamos a ningún lado. No, claro. Bueno, lunes en la radio, en Cuarteto Radio. Bájate la aplicación a través de Android, cuarteto.com. Así vas a encontrar la aplicación, ¿eh? Y para comunicarse y contactarse, el 3516-450000. Ahí pueden mandar mensajes.

Bueno, estamos en el lunes de la radio. Tenemos una consigna puntual. Hay una consigna puntual. Si pudieras borrar un solo lunes de tu vida, ¿cuál sería y por qué? Puede ser un lunes de escuela, de trabajo, una separación, un papelón o uno que jamás vas a olvidar, ¿eh? ¿Qué fue lo más insólito que te pasó y pensaste? No puedo estar pasando esto el lunes. Y puede ocurrir también, ¿eh? ¿Cuál es la mentira más inocente que dijiste para faltar al trabajo o a la escuela? Bueno, elegí a alguna de estas preguntas. ¿Cuál respondés? ¿Qué fue lo más insólito que te pasó y pensaste? ¿Y cuál es la mentira más inocente que dijiste para faltar al trabajo o a la escuela?

Claro, hay como un varieté ahí, ¿eh? ¿Qué fue lo más insólito que te pasó y pensaste? No puedes, no puedo estar pasando esto un lunes. ¿Cuál es la mentira más inocente que dijiste para faltar al trabajo o a la escuela un día lunes? Hay que animarse a faltar un lunes. Bueno, dale que espero un poco de respuestas a través del 351-645-0000. Hola, primo, acá estoy en el trabajo escuchando a full. Me dice la prima Sole desde Oncativo. Oncativo está presente. Ya pasó la fiesta del salame, me parece, ¿no? O viene ahora en agosto, prima. No, me parece que pasó. Sí, vos vas a esa fiesta, pagás una tarjeta y ahí empezás a probar todo. Hola, Ramiro, querido, ¿cómo andamos? Buenas tardes. Hola, Martín, yo, Villa María presente. Pablito, ¿cómo andamos? Muy bien, acá estamos. Como todos. Como todos en el lunes, arranca Andy.

Bueno, 351-645-0000. ¿Qué me dice Inesita? Ya me está retando. Aguantá que es lunes, Inesita. Retame martes o miércoles. Ah, perfecto. 16 y 17 de agosto va a ser la fiesta del salame non cativo, ¿eh?

0: La fiesta nacional del salame casero en Oncativo, Córdoba, se va a celebrar del 14 al 16 de agosto, ofreciendo entrada libre y gratuita a su feria. Un tradicional almuerzo con show y espectáculos en vivo. El evento tiene lugar en el Club Deportivo y Cultural Unión. Va a haber stand de productos locales, de embutidos y salames artesanales. Mucha degustación ahí. Ahí estaremos presentes. Habrá patio de comida, food truck y pastelería regional, feria de artesanos y emprendedores, show musicales en vivo y espacio joven con DJs. La elección del rey del salamen artesanal y comercial. Bueno, hay una página que vos podés ingresar. Fiesta Nacional del Salame Casero Oncativo. Que está en Instagram, ahí vas a recabar mayor información, El tío Rami está desde el auto esperando que salgan sus hijas del cole. Y la radio es una buena compañía. Estamos en 87.5 FM. En la tarde, en el siempre tarde, en Cuarteto Radio. Ah, vi online, lo escucha el amigo. Muy bien, muy bien. Ya que estoy medio pobre, digo, che, ¿qué estará pasando en la faz deportiva en Córdoba, país y mundo? Y qué mejor que Leonel Álvarez con el informe deportivo de la tarde. Hola, Leonel, ¿cómo te va? Buenas tardes.
1: Pablo, querido, ¿cómo te va? Buen comienzo de semana. El saludo grande para vos y toda la audiencia de Cuarteto Radio. Y ya mismo comenzamos a desarrollar lo más importante que tenemos en el ámbito deportivo. Y comenzamos hablando por la gloria, que va a ser el primero de los equipos cordobeses en salir a la cancha cuando comience a rodar la fecha número 2 de este torneo clausura. Instituto que va a estar recibiendo a Platense este miércoles 21:30 en el estadio Juan Domingo Perón. Partido que va a hacer transmisión de la radio. El conjunto glorioso que viene de perder ante Vélez. Veremos si hay modificaciones o no en el equipo. Uno cree que conservaría Diego Flores el mismo 11 que jugó en Liniers. Claro, hay que lógicamente afinar un poco la puntería porque fueron muchísimas las chances que tuvo el conjunto glorioso y no logró convertir y tratar de reafirmar un poco lo que es la defensa, porque en apenas 2 llegadas le convirtieron el gol. El conjunto glorioso, que decimos 21:30, va a estar jugando ante Platense este miércoles. El otro que va a jugar después será Talleres este jueves 19 horas en el estadio Mario Alberto Kempes ante el conjunto de Vélez Sarsfield. Talleres que seguramente tendrá modificaciones no solamente en el equipo sino también en el esquema táctico, un esquema que no le dio resultados el último sábado en la derrota ante Newell's y que le trajo muchas repercusiones y cuestionamientos al técnico Jorge Sampaoli. Hablar también de Belgrano, que durante toda esta semana va a tener libre, que recién va a volver a jugar el próximo miércoles ante Argentino Junior. Hablar también de el Pirata, que bueno, se ha confirmado que la Copa Libertadores 2027 la va a jugar en el estadio Mario Alberto Kempes, así lo anunció su presidente Luis Fabián Artime, y esto se debe a que no se van a poder llegar, ¿no?, con todas las remodelaciones, refacciones y las condiciones que exige Conmebol para disputar estos torneos internacionales. Hablar de la B Nacional, porque en la jornada de ayer la Academia de Nueva Italia derrotó por 2-1 a San Telmo. También en el automovilismo se corrió la Fórmula 1, el Gran Premio de Hungría, el británico Norris fue quien terminó en la primera posición. Franco Colapinto junto al equipo de Alpine no tuvo una buena participación y terminó en la 15ª posición. Y hablar también de tenis, porque Julia Riera se coronó campeona en Bacaría, derrotó a la peruana Luciana Pérez Alargón 7-5 y 6-0. Querido Pablo, hasta acá llegamos con el resumen. Será esta mañana. Un abrazo grande.
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Karol G con Milagros. Esa parte que dice que la bendición de tener a alguien en su casa esperándola con amor, ¿no? Qué maravilloso. 23 minutos han pasado de las 5 de la tarde, que no se te haga tarde. Hay gente que se tiene que ir a trabajar, algunos están retornando, otros van con los auriculares escuchando la radio a través de la vía web, cuarteto.com. Ingresas a la página, vas al link que dice radio en vivo, haces clic y ahí nos puedes escuchar, ¿eh? Actualizando temperatura en Córdoba, capital, 27 grados, una tarde maravillosa. Humedad del 38%, velocidad del viento a 16 kilómetros en la hora. Para mañana baja un poco, 22 de máxima, 9 de mínima. Como hoy no va a estar, pero no está tampoco tan frío. Qué buena programación tenemos de lunes a viernes en Cuarteto Radio. Las mañanas de 9 a 13 con Luis Sima, ¿están ahí? De 13 a 16 horas, Andrés Mapache López, el mapa con Alta Siesta. Llegamos nosotros a las 4 de la tarde hasta la hora 19 con Siempre Tarde. De 19 horas hasta las 21 horas, Cristian Pernera con Una Mezcla Perfecta. Buena programación de la radio 24-7, mucha música. Doloroso, detienen a madre de Isabela, la niña de 2 años, fallecida en Villa Gesell por abandono de persona. Y hay otro caso ocurrido aquí en Córdoba, en Barrio Ituzaingó. El fallecimiento de un nene de 2 años, están investigando el fallecimiento del pequeño que fue llevado a una sala de guardia por un familiar. ¿Qué pasa? ¿Qué está pasando? Dólar hoy, dólar, ¿qué dice el dólar? Este lunes 27 de julio el dólar en Argentina muestra una variedad de precios según la manera en que se adquiere la divisa estadounidense. Cada tipo de cambio refleja diferentes realidades económicas y tiene un impacto directo en la vida cotidiana de los ciudadanos. El dólar oficial, que es tipo de cambio establecido por el gobierno, se cotiza a 1.470 para la compra, 1.520 pesos para la venta. El dólar blue presenta una cotización más alta, llegando a 1.540 pesos para la compra y 1.560 pesos para la venta. Ya voy, ya te recuerdo absolutamente todo lo que tiene que ver con consignas del lunes.

0: ¡Dale!
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Rodrigo con la chica de mi barrio. Sonando en Cuarteto, Cuarteto Radio, vamos. Estamos en 87.5 FM. A través de www.cuarteto.com. Van y buscan el link que dice radio. Ahí pueden disfrutar a pleno de toda la programación de Cuarteto Radio. Che, qué novelón. Mauri Cardi, Wanda Nara. Wanda Nara, Mauri Cardi. A través de posteos, historias. Parece ser que no la deja venir de Italia. Ella quiere venir. La justicia será la que dará el último veredicto, ¿no? Vamos a ver qué pasa. 38 minutos han pasado de la hora 17 en la República Argentina. Nos quedamos hasta la hora 19 en Cuarteto Radio.

un caso duro que tiene que ver también con la realidad, la inseguridad en Córdoba. Mario es un carpintero muy conocido y muy querido de Alta Córdoba, con hipoacusia, que sufrió el robo de todas sus herramientas. Lo contó a través de los medios. Tiene dos hijos mellizos de 10 meses y solicita colaboración para poder retomar su actividad. Y en este momento gran parte de los medios respaldan este hecho de Mario Breso, carpintero del barrio Alta Córdoba, que atraviesa un momento desesperante luego de sufrir el robo de todas las herramientas con las que trabajaba desde hace 27 años. Bueno, quienes desean colaborar con Mario o tengan información sobre las herramientas robadas, pueden comunicarse al 351-45-977-88 o acá en la producción tenemos los datos de Mario, que está bien que no quiera pasar un alias de manera pública porque siempre hay alguno dando vueltas más cacherito, ¿no? Bueno, otra de las consignas que tirábamos en el lunes, en el comienzo de semana, era: ¿qué fue lo más insólito que te pasó y pensaste no puede estar pasando este lunes? Y eso le estábamos haciendo preguntas a la gente a través del 351-645-0000. Vamos a algunas respuestas, a ver qué dicen. Mario le dice: un lunes fui a trabajar con una zapatilla negra y otra azul. Me di cuenta recién al mediodía. Gustavito dice: salí apurado a abrir el auto y no era el mío. Encima el dueño me estaba mirando. Nuestra querida Silvia de Villa María dice: preparé el mate con agua fría. Ese lunes ya había arrancado mal. Lucas, a través del 351-645-0000. Llegué al trabajo, Pablo, una hora antes porque me había confundido de horario. No había nadie. 41 minutos han pasado de la hora 17 en la República Argentina. Tengo un programado por acá que se lo tengo que dedicar a Laurita de Río Segundo. Me dice: poneme el tema de la pepa con quesito de lavanda.

0: 48 minutos han pasado de las 17 horas. Sí, en la cuenta de Juanpi Flores en TikTok, realmente ha mostrado una verdadera reliquia. Muestra un video del monstruo Sebastián preparándose con la pasión de siempre en uno de sus últimos shows. Es nostálgico, muy emotivo realmente este video, donde lo se ve a Sebastián en uno de sus últimos shows, últimas presentaciones en vida, y donde con esa energía y esa alegría siempre mostrándola. La cuenta en TikTok es Juanpi Flores, así van a poder ver el video del monstruo Sebastián, 351-645-0000, vamos.
1: ¿Puedes ponerme el tema de Giancarlo?
0: Hola, Marianito querido. Abrazo, Mariano. Obviamente ya anotado para las entradas, para el cine, para comer bien rico con la gente del Club de la Milanesa. Un poquito de todo. Como siempre en las tardes de Cuarteto Radio. Bueno, 351-645-0000. Y ahí estamos, consignas del lunes. ¿Qué fue lo más insólito que te pasó un lunes y pensaste, no puede estar pasando esto un lunes? Mensaje de nuestros oyentes, Roxana de Río Cuarto. Me subí al colectivo equivocado y terminé en la otra punta de la ciudad. Matías dice, fui al banco convencido de que cobraba, era feriado. Me quería morir. Bueno, Patricia, algo parecido. Ya va a mirar el colegio y no tenía clases. Era jornada institucional. Bueno, acá está un hecho que habíamos adelantado recién. Una tragedia enlutó la zona sur de la ciudad de Córdoba al conocerse la muerte de un nene de 2 años que ingresó sin signos vitales al dispensario número 90 de barrio Ituzaingó anexo. De acuerdo a fuentes policiales, una mujer mayor de edad llegó al centro de salud ubicado en la calle Jane Frank al 5500 con su hermanito inconsciente. A pesar de que se aplicaron maniobras de reanimación, se constató el fallecimiento del niño en el lugar, según dichos de la hermana. El pequeño se había caído a una pileta. En tanto, se iniciaron las investigaciones para determinar la causa de la muerte del nene, aunque la principal hipótesis sugiere que falleció por ahogamiento, pero hay que investigar, ¿no?

Bueno, hace un mes que este tema ya viene sonando en todos los medios de comunicación. Hablo del tema de nada más y nada menos que la gente de La Conga, que viene acompañado de varios artistas. El tema es... Quiero verte feliz.

Bueno, está Big One, está Silvestre Dangond haciendo Quiero Verte Feliz, el nuevo video oficial de Quiero Verte Feliz está en la página de La Conga. Por eso te digo que... Pero a mí de los temas que más me gustaba que apareció por este último tiempo de La Conga fue nada más y nada menos que el tema que hace Pablo Tamanini con Candu Domínguez. Sí, una versión terrible, impecable. Mientras, voy a aprovechar que nos escribían en el 351-645-0000 cuando hablé, como es la semana de la pizza, que van a disfrutar muchísimos en cadenas de pizza de toda la provincia de Córdoba, especialmente de Córdoba capital, y unos descuentos imposibles de creer porque es semana de la pizza. Bueno, que más allá de todo lo que más elegimos, como dice Pablo, no te olvides que la primavera de jamón, tomate y huevo es mortal. Yo elijo una caprese, la de tomatito con albahaca, Pablo, me dice por acá Laura. Ramiro dice, escuchando, recién las mejores pizzas son la de Fugaceta para mí, dice. El Manu me dice, no te olvides de la de Mediterránea, y quería saber qué era la Mediterránea. Son aceites negras, perdón, aceitunas negras, tomate seco y rúcula. Así que bueno, aprovechemos que estamos en la semana de la pizza, clavarnos una pizzita. Hacernos una buena masa caserita y después a gusto y piacere de cada uno, ¿no? Seis minutos nos separan de la hora 18 en la República Argentina. No nos vayamos de foco porque estamos con la consigna del día que es... A ver... ¿Qué fue lo más insólito que te pasó y pensaste? No puede estar pasando esto un lunes. Habrá algunos mensajes de oyentes en el 351-645-0000. Dice Laurita, el perro me robó el sándwich del almuerzo justo antes de salir para el trabajo. No me olvido de ese lunes. Bueno, Fernandito de mi querido Belville dice, me puse la remera al revés y recién me di cuenta cuando me saludó todo el mundo con una sonrisa. Claro. Ah, pero te dicen que vas a recibir un regalo. Claro, cuando uno utiliza una prenda al revés, dice que vas a utilizar un regalo. Va a recibir un regalo. Nico dice, me olvidé el celular en el techo del auto. Arranqué y escuché el golpe en la primera esquina. Oh, qué terrible. Bueno, 351-645-0000. La pregunta que te hacemos en este inicio de semana, ¿qué fue lo más insólito que te pasó y pensaste? No puede estar pasando esto un lunes. Leemos todos los mensajes de oyentes. Más allá de eso, ¿qué tengo programado por acá? Desacatados con Superestrella. 4 minutos nos separan de las 6 de la tarde. Suena.

Bueno, antes de cruzar y buscar la última hora del Siempre Tarde en Cuarteto Radio, bueno, te cuento que luna llena del ciervo en Córdoba, el horario para ver el fenómeno y por qué se va a percibir más grande de lo habitual. La segunda luna llena de julio tendrá un atractivo especial en Córdoba. El fenómeno conocido como luna de ciervo alcanzará su fase llena a las 11:35 de este miércoles 29 de julio. Aunque el punto exacto será durante la mañana, el espectáculo podrá disfrutarse durante gran parte de la noche. La luna saldrá al anochecer y se va a ocultar al amanecer. El momento de mayor impacto visual será inmediatamente después de la salida del astro por el este, en coincidencia con la puesta del sol. Si se le puede pedir algo, algún incentivo, alguna cosita a favor. El nombre Luna del Ciervo tiene su origen en una tradición de pueblos originarios del noreste argentino, de lo que hoy en Estados Unidos, que usaban las fases lunares para marcar cambios estacionales, también le habían puesto Luna del Ciervo. La denominación se vincula con julio, época en la que la cornamenta de los ciervos machos crece con rapidez. Por eso, la luna llena de este mes quedó asociada a ese proceso natural. Viste que después hay algunos que le buscan qué tipo de beneficio y todo lo demás, ¿eh? No, que me preguntaba algo Inesita, que era qué cosa. No, era que Matías había dicho, fui al banco convencido de que cobraba, era feriado, me quería morir. Ese era el mensaje de lo que le había pasado en el lunes. Que vos no habías escuchado, ese era.

Bueno, 5 minutos han pasado de la hora 18. Déjame que cierre con esto. Buscamos la próxima hora. Ahora vamos a la pausa. Buscamos la próxima hora, que es la última del Siempre Tarde. 18:30, 18:40. Hacemos el sorteo de...

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Abrimos nueva hora, 12 minutos han pasado de las 6 de la tarde. Última hora del Siempre Tarde en Cuarteto Radio. Che, en Cruz del Eje llegó a trepar a 32 grados la temperatura, Donde estuvo más cálido fue en Cruz del Eje, después Villa Dolores, Los Reartes, Villa General Belgrano, la zona de Escochingas. Bueno, por esos lugares la temperatura había trepado más de 30 grados, ¿Cómo van a estar los próximos días? Desde mañana martes cambia el tiempo, 11 de mínima, 21 grados de máxima, más nubosidad y ambiente menos primaveral. Las chances de precipitaciones van a comenzar el miércoles y se mantendrán durante jueves y viernes. Y el fin de semana habrá un leve repunte el viernes, pero las temperaturas volverán a bajar justo en el inicio de agosto, Sábado y domingo, máximas entre 17 y 18 grados, las mínimas entre 9 y 10 grados en Córdoba. Hoy lunes fue la jornada más cálida de la última semana de julio, con una máxima en Córdoba capital de 27 grados. Y marca que rozaron los 30 en distintos puntos de la provincia de Córdoba.

Dice, yo hago unas pizzas que no te puedo explicar qué competencia ni competencia. Bueno, habrías participado. Ya que arrancó la semana de la pizza en Córdoba. Va a ser uno de los grandes atractivos de toda la semana. Este torneo de pizzas que reúne a maestros pizzeros que van a competir en vivo ante un jurado integrado por referentes de la gastronomía para elegir la mejor pizza del 2026, ¿eh?

Bueno, voy un poco a ver cómo se prepara. Este jueves 30 de julio va a haber una función especial cosplayera. Spider-Man, un nuevo día. Llega a cines Gran Rex. Jueves 30 de julio, de 17:30 a 19:30 horas. Presencia de cosplayers profesionales para sacarse de fotos. Quienes vengan como Spider-Man se llevan un presente especial. Y hay un 2x1 del cine para todos aquellos que participen en esta función especial cosplayera, ¿eh? ¿Dónde? En Cines Gran Rex, donde se viene el estreno el próximo jueves de Spider-Man, un nuevo día. Ya está la preventa activa, preestreno, horarios desde el miércoles 29 de julio, pero vos podés comprar ya la... Hacés la preventa activa. Mirá, los horarios que se van a exhibir el jueves en 4D, 12:35, 15:20, 20:05 y 22:50. 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Se viene el estreno de Spider-Man, un nuevo día. Y por supuesto la gente de Cines Gran Rex te lleva a disfrutarla, ¿eh? Ustedes saben que están participando hoy por entradas para Cines Gran Rex. Entre ellas para ver el estreno de Spider-Man el próximo jueves que llega a Córdoba, ¿eh?

0: Bueno, y voucher para el Club de la Milanesa de Nueva Córdoba, ¿eh? Era participar hoy activamente en la consigna del lunes, dejando nombre y tres últimos números de tu DNI. 18:30, 18:40. Llevamos a cabo el sorteo de la tarde, ¿eh? 351-645-0000. ¿Qué me están pidiendo?
1: Ese mensaje en la botella, ese vestido.

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36 minutos han pasado a la hora 18. Bueno, el sábado 29 de agosto, el Loco Amato festeja su cumpleaños en el Quality Arena, ¿no? El ícono del cuarteto celebra sus 54 años junto a su gente, con una noche llena de clásicos, nuevos éxitos y toda la pasión que lo caracteriza. Así que bueno, es una gran fiesta el 29 de agosto. El Loco que llega al Quality Arena festejando el cumple del Loco en este 2026, ¿eh? Vamos con el sorteo. Bueno, ¿quién se lleva el voucher del Club de la Milanesa de Nueva Córdoba? Martín, terminación de documento 747. Y Analía de Alto Alberdi se lleva las entradas para Cine Cine Gran Rex. Terminación de documento 665. Ya la producción se pone en contacto con ustedes para ponernos de acuerdo de qué manera pueden retirar sus premios para que lo puedan disfrutar pronto, pronto, pronto, ¿eh?

¿Hasta cuándo tenés tiempo para inscribirte a los cursos gratis con salida laboral de CBA Me Capacita? Que realmente vale la pena, porque aquellos que estén buscando un laburo, está bueno capacitarse y automáticamente tener un plano laboral, ¿no? Una perspectiva a dónde apunto con mi trabajo. 351-645-0000. Pasa que nos queda poco tiempo, pero me queda un par de programados. Me estaban pidiendo algo del Ale Severio. La tengo con Lord Ceballos, que está bueno el tema, ¿eh?

Haciendo Nuestra Vida, 44 minutos han pasado de la hora 18. Últimos minutos de Siempre Tarde. Bueno, interesante porque si está buscando trabajo, esta es una buena propuesta. El programa CBA Me Capacita abrió las inscripciones para los cursos presenciales del segundo semestre en la ciudad de Córdoba y en distintas localidades del interior provincial. Quienes quieran anotarse podrán hacerlo hasta el 23 de agosto inclusive o hasta agotar los cupos disponibles. La propuesta está destinada a personas de 16 años en adelante, sin importar su nivel de estudio ni su condición laboral. Los cursos son gratuitos y cuentan con certificación conjunta del Ministerio de Educación de Córdoba y la Universidad Nacional de Córdoba. Para inscribirse, los interesados deben vivir en cualquier punto de la provincia y contar con CD nivel 1. La postulación se realiza de manera online a través del formulario único de postulantes disponible en la página de CBA Me Capacita dentro de la sección Cursos Presenciales. 15 minutos y llegamos a la hora 19. Che, la amiga Marce que nos pide tema, música, ¿cuánto es? Actualizamos temperatura 24 grados. Súper lindo. La tardecita del día lunes, primer día de la semana. Un beso grande para Norita, para Grandota que están ahí juntas escuchando la radio, disfrutando Cuarteto Radio. Nora está paseando, disfrutando de nuestra hermosa Córdoba. En este invierno, cálido invierno. Disfrutable, ¿eh? Por todos lados donde vos quieras.

16 a 19.

el último vuelo de la nave en San Pablo, Brasil. Ahí tiró un datero. Pronto en Argentina, dijo Yuya. Mbappé publicó una triste carta tras terminar cuarto en el Mundial. Dolerá durante un tiempo. Además, el delantero se mostró orgulloso de ser el máximo goleador histórico del Mundial. No hay fútbol hoy, ¿eh? No, tranqui. No, no hay ningún partidito. Lunes, tranquilandia, ¿eh? Boca Juniors. La decisión del Vasco Arruebarrena tras la dura derrota de Boca ante Riestra. La Primera Nacional ya son 5 los echados, 31 los técnicos despedidos y 26 los clubes que cambiaron director técnico. 7 minutos nos separan de la hora 19.

Bueno, gracias a toda la gente que se comunicó, que estaban prendidos ahí en la radio y en la tarde de hoy. Ya se viene una mezcla perfecta en el aire de Cuarteto.

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Sí. Hola. Ahí está. ¡Ay, Dios mío! Ahí está, señoras y señores. Che, por Dios, qué micrófono tenemos ahora. Ah, un direccional ahora. ¡Ay, Dios mío! Bueno, claro, estoy acostumbrado a... Ahora sí. Señoras y señores, damas y caballeros, chicos y chicos, arranca nomás.

Dios. Escucha. Lunes, con un montón de cosas. Lunes arranca la semana. Estamos en la 87.5, el regreso a casa. En www.cuarteto.com. Estamos en cuarteto.radio, que es el TikTok también. Estamos en todas las redes, chicos. No hay forma que no me escuchen. No hay forma que no escuchen a Pedernera, claro. Ay, Dios, este lunes que es casi primaveral, verano, te diría yo. Una temperatura de locos. Pero acá estamos haciendo en vivo y en directo hasta la hora 21. Esta es una mezcla perfecta. Y te damos la bienvenida, papá.

0: ¿Cómo dice? Mi corazoncito que me ha abandonado. ¡Ay, oh, Dios mío! Por favor, 0351 645 000. ¿Cómo sale? Pues yo la verdad que me escucho medio raro, no sé. ¿Cómo sale del otro lado? ¿Sale bien? ¿Me chequean mis amigos que están del otro lado? Dale, estamos en la 87.5. Hay gente que hace el regreso a casa. Hay gente que está trabajando. Ahí está, hay gente que está yendo a trabajar también. Y hay gente que está conectada. Por ejemplo, Joel me hizo hola, hermano querido. Hola, Joel, ¿cómo estás? Mi amigo, el rey de los salami. El rey del mani. No, el rey del mani queda como medio feo. El rey del salami. Ay, lo vamos a saludar a Joel. Un gran amigazo ahí del interior, cordobés. Y se fue por amor. Esa historia que yo ya me quedó acá grabado, ¿no? En la memoria. Porque él me contó y dice, yo me fui por amor. ¡Amo! ¡Amo, Joel querido! ¡Qué felices seremos! Ahí está justo, ¿eh? En la fiesta de Bla. Me van a preguntar por qué. Viste que hace mucho que no ponen los Ferrari. Yo hace bastante, la verdad. Pero me da mega culpa porque nos acabo de cruzar a Maxi y a Ariel acá en KTO. Estaban haciendo un streaming. Y me saludaron. Hola, Cris. ¿Cómo estás? Hola, chicos. ¿Cómo andan? Así que ya los voy a tener porque van a estar debutando el 12 de agosto. Acá en el teatro. Así que bueno, chicos. Ahí tengo para contar. Me invito a especial. Ay, de hoy un montón de cosas. Impresionante. 23 grados 8 décimos y la sensación térmica es de 25, ¿eh? Una humedad del 62%, presión atmosférica 955.2 hectopascales, vientos este 3 kilómetros por hora. Bien, para mañana martes 28, una mínima de 14 y una máxima de 20. Dice que por la mañana va a estar inestable y tarde noche lluvia, llovizna. Para el miércoles, una mínima de 11 y una máxima de 16. ¿Cómo baja la temperatura, chicos? Va a haber llovizna por la mañana y va a estar nublado por la noche. ¡Ay, Dios mío! Para el día jueves 30, una mínima de 12 y una máxima de 18. ¡Ay, Dios mío! Se nos acabó el veranito, Dios. Se nos acabó el veranito. ¡Ay, Dios mío! Se nos acabó. ¿Quién le va? Dice Miquel. Hola, papá. Hoy vuelvo a escucharte. Se extrañaba la buena música. Hola, Miquel. Sí, pues es que yo hablo mucho con mis amigos. Después de la radio, o con el productor, o con mis amigos personales. Yo les cuento de los oyentes. Y me acordé de vos, Miquel. Hay uno que no me. Es con M. No me, y ahora me acordé que sos Miquel. Que hace mucho que no me escribías, papá. Bueno, pero me alegro que estés, Miquel, querido. Hola, Luis Tic Tac. ¿Cómo estás? Le mandamos saludos a... Estamos al aire, dice 98.5 FM DJ. A ver qué dice.
1: Acá estamos en Buenos Aires con nueva frecuencia. Estamos en 98.5 para que se escuche mejor en toda la zona. Con una nueva antena un poquito más alta que la anterior.
0: Ajá, bien. Así que
1: bueno, ahí estamos en zona oeste con el cuarteto.com. Cristian, 98.5.
0: Ahí está. Ahora la gente de Radio DJ Merlo 98.5. Ay, bienvenido. Ay, por Dios, cómo sale todo, ¿no? 98.5. La noche y el día. Ay, gracias a todos. Hola, Juan Arce, también le damos la bienvenida. A ver qué pasa un día como hoy. Más o menos vamos a buscar algo más o menos que nos puede llegar a interesar. En el año 1965 nace. Oh, polémico, ¿no? Nace José Luis Chilaver, claro, nace José Luis Chilaver en Luque, Paraguay. Ay, se me fue, ahí está. Llegó al fútbol argentino para jugar en San Lorenzo tras una etapa en España. Recalcó en Vélez, donde ganó todo. Fue el arquero más goleador de la historia con 62 tantos, hasta que lo superó al brasileño Rogelio Ceni en el 2006. Con la selección disputó los mundiales en 1998 y en el 2002. Se postuló sin éxito en las elecciones presidenciales de su país en el 2023. Bueno, ya está, ¿qué querés que hagamos? Ya está, viste, bueno, hay cosas que sé. Bueno, hay gente que sé. Yo calculo que si Messi se postula para presidente, yo creo que gana acá en Argentina, ¿no? Sí, yo creo que sí. Ahí estamos. 0351-645-000. Vamos a ir vendiendo un poquito. ¿Quién la puse este momento? 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Hola, Cris, ¿cómo estás? Todo bien, te mando un abrazo, hermano, te extraño. Claro, porque jueves y viernes hubo partidos locales. Claro, el jueves jugó Belgrano, que ganó 2-1. El viernes jugó Instituto. Chao. Perdió. Pero dice que, yo no sé mucho, pero dice que tiene que haber ganado Instituto. Y el sábado jugó Talleres, también toque. Entonces, todos los partidos locales que jueguen acá, los locales, que es Talleres, Belgrano, Instituto, y si está más o menos en el horario nuestro, no voy a estar haciendo el aire, pero vos te puedes quedar conectado ahí, ¿eh? Así que me tomé dos días, mira, sabes cómo me voy el fin de semana, ¿no? ¡Ay, Dios! Pero bueno, acá estamos en vivo y en directo. ¡Qué lindo, por Dios! ¿Te parece que agarremos con esto? ¿Seguimos con esto? Esta es una mezcla perfecta. Hasta la hora 21 aquí en 87.5.

puse a hacer un par de temas enganchado de un amigo mío que me dejó escribir algunas canciones. Se llama Carlos Jiménez Rufino, le dice la Mona. Si las conocen, los invitamos a que canten, a que bailen, que hagan palmas, que me griten hijo de puta, lo que ustedes quieran. No hay ningún problema. Vamos, Cristian. Vamos, Cristian.

Toda la vida. Che, saludamos al comedor bajo el árbol también, hola. Al comedor bajo el árbol. Bueno, ya vamos a estar contando también cuando se viene la fiesta del Día del Niño. En el polideportivo de Barrio Maldonado va a estar conduciendo Cristian Pernera. Ahí vamos a estar conduciendo, ahí vamos a saludamos a toda la gente del polideportivo que tuvimos el sábado. Ya firmamos todo para el próximo domingo 23 de agosto, ¿no? Sí, yo voy a estar pasando todo. Así que vamos a estar ahí conduciendo una gran fiesta el día del niño en el polideportivo de Barrio Maldonado con el Club de los Barberos de Luis Fein, claro, Luisito. Que Luisito estuvo el fin de semana con él, así que le mandamos un saludo enorme. ...0351-645-0000... Yo soy rey matero. ¿Ustedes se dan cuenta que yo vivo tomando mates acá? Me lo dejó nuestro amigo Pablito. Ah, tenemos el kit de cuarteto.com también. Salo. Gracias a la gente del comedor. Cheque, lo que yo te decía que... ¿Cómo está la temperatura? No, una locura. Como un veranito, como para que estemos... Ayer estuvo lindo, yo fui a correr, pero bueno... Estuvo lindo el sábado también, pero bueno, ya vienen las bajas temperaturas, volvemos a la normalidad, ¿eh? 23 minutos de la hora 19 en Córdoba y en toda la Argentina. El gran regreso a casa. Lock ATR, también les mandamos un saludo también. Gracias a toda la gente que está conectada. Hola Cris, ¿cómo estás? Extrañaba, te extrañé estos dos días. Bueno, yo también los extrañé, chicos. Los extrañé un montón. Les juro que sí, los extrañé un montón. Pero acá estamos. Hasta la hora 21, esta es una mezcla.

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Muchas gracias, Luisito. Le mandamos un abrazo enorme a toda la gente que está del otro lado. Sí, yo le quería poner este tema, en realidad. Este es un tema. Se escucha. Claro, ay, Dios mío, por favor. Ellos están en la calle José Pons, 1456, Luis Face. Así que le mandamos saludo. Muchas gracias.

Che, bueno, que, bueno, uno de los artistas confirmados que va a estar en la fiesta el Día del Niño, nuestra amiga Luz Belén. ¡Ay, oh, Luz Belén! Ahí estamos con Laurita, que Luz Belén va a estar tocando este fin de semana, escuchá. Va a estar tocando este fin de semana en el Aljibe, el viernes. Y si le hacemos la previa al Príncipe Germain, ahí Luz Belén. ¿Vos querés escuchar Luz Belén? ¿La querés escuchar? Ella es Luz Belén. Para todos ustedes suena acá en una mezcla perfecta en 87 boom.

0: Ahí está, 0351-645-000. 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Nuestra amiga Luz Belén, que este viernes va a estar tocando en el aljibe y le va a hacer la onda. No, no, yo no es telonera, es una chica consagrada ya. Ahí va a estar con Germain el próximo viernes. Luz Belén, así que le mandamos un saludo. Me gustaría llegarme. Siempre digo lo mismo, nunca me llego. No sé, bueno, a ver si bueno, y si lo, y si puede ir Pedernera ahí, Luz Belén. Mandamos saludos a André también. Hola, me dice que siga siempre, no sé cuánto. Debe ser Las Palmas, la chica, esto, ¿no? Le mandamos a. Hola. Le mando un besito, mi amor. Bienvenida. A esto una mezcla. ¿Qué está haciendo Pablito? Yo no sé. Pablito, viste, se queda. Está con una bubucela. Está con una caja. Yo no. El otro día cayó con la hija. ¿Cuántos años tiene tu hijita? ¿Qué edad tiene tu hijita? ¿Nueve años? Mira, vos se conserva mejor que nosotros, te digo, ¿no? Una hermosa, una hijita perruna tiene, una hijita perruna, una campera con piel ahí. Y viste que los vivos son esos, ¿eh? Imagínate que perdonarme con un perro, con mi firula. ¿Cómo que se llama tu perrita, tu hija? ¿Cómo que se llama tu hija? Grandota. Grandota se llama. Mira el nombre que tiene. Y los vivos son así, están así, bien susanescos. La perrita con su tapadito de piel y demás. Pedernera, vení con el Firulai. Ay, palito de eso, así que. El Ale CMJ, hola Ale CMJ. ¿Qué pasó? ¿Qué pasó con Talleres? Ay, Ale. No, no me aguante. Le iba a mandar sal. No, ayer se comió un asado el Ale. Ayer fue, sí. Terrible el asado. Y nunca lo invitó a su amigo Pedernera. Ay, Dios mío. La Romy, hola Romy, de la boletera de José Cepaz. Atención, señores pasajeros, con destinos a Tortuguita. Yo no sé a dónde se van. ¿A dónde venden los pasajes ustedes? Vos decime y yo te voy a la publicidad. Atención, señores pasajeros, con destino hacia la ciudad del norte. Así que saludos a Romy, la boletera, que tu hermano hace mucho que tampoco. Viste que este programa es un programa bien familiar. Ahí sí, que claro. ¿Viste? Ay, esta escuchada de decirte a. Ay, por Dios, pero.
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0: esta situación. Yo te voy a poner este. Yo te voy a poner este, seguro. Escucha, te voy a poner este. Escucha. Y después te pongo la barra. Para la boletería. Hola, Pipón. Este es para Romy. Nos veremos tocando este viernes, ¿no?

0: Radio. Quiero un tema, porque viernes fue mi cumple, que me pases el mejor tema del loco, el mejor tema del loco. Que prontito, prontito ando por tus pagos. No falta mucho, ¿eh? Se los quiere la China de Buenos Aires.
1: No, no, no, no, no, parame la música. Yo lo voy a poner de nuevo a este audio. Lo voy a poner de nuevo porque escuchen lo que di. O sea, no, no, no, no, no, no, es una locura. Es una locura.
0: Hola Luisito, ¿cómo estás?
1: No,
0: ¿Estás
1: para,
0: perdido por la
1: Luisito.
0: radio?
1: ¿Cómo Luisito?
0: Quiero un tema,
1: Ajá,
0: porque
1: sí.
0: el viernes fue mi cumple,
1: Ajá,
0: que
1: sí.
0: me pases el mejor tema del loco, el mejor tema del
1: Ajá, sí,
0: loco.
1: mira la voz.
0: Prontito, prontito ando por tus pagos. No falta mucho, ¿eh? Se los quiere la China de Buenos Aires.
1: La China de Buenos Aires me confundió con Luis Sima. Bueno, primero que me confunda con Luis Sima, para mí es una locura, ¿no? El pobre Luis Sima. Pero soy Pedernera, China. Y Cristian Pedernera, una mezcla perfecta esto. ¿Qué pasa, chinita? ¡Feliz cumple! ¡Ay, Dios mío! Estos oyentes. La Romy, bueno, muchas gracias. Carolina Heredia, hola. Que arranque, excelente tema con ese Germain. Bueno, que arranque, sí, la verdad, ¿no? Ignacio, el príncipe Germain. ¿Cambió el horario? No, cambio de horario. Ah, bueno, sí va a cambiar el horario. Sí, cambio el horario, sí. La Romy, saludos a Susi, Andrea, Ale y nuestro encargado Moncho, el cuartetelo será, el cuartelo. Es el cuartetero. Pero me están pidiendo mucho Germain, les voy a poner Germain a las chicas y a los chicos, Mil disculpas, me dice la China. No, que pero China, ¿sabes qué? No, China, te va a salir caro. Germain, ¿vale? ¿Quieren Germain? Porque yo le puse este tema. Le puse este tema. Le puse, sí, ¿no? Le puse ese tema, ¿no? Y si no, te voy a poner este. Escuchá, este enganchadito, ¿te parece? Para todos ustedes que están del otro lado. Hola, Carolina. Bienvenida, Caro. Muchas gracias, Carolina. Besitos. Para Ignacio también. Le mandamos un saludo. Para todos los fanáticos del Príncipe Germain, ¿cómo están el viernes tocando ahí en el aljibe, no? Sí, con Luz Belén, nuestra amiga.
2: Lo cantamos juntos. ¿Tú piensas que te engaño?
1: No, ¿qué pare... Chicos, ¿qué hace? No, no, no, no, no puede ser eso. No, no, no, no, no, no. No pueden hacer eso, por Dios. No, no hagan esas cosas porque... Imagínense que están del otro lado. No, no, Dios mío. Ay, Dios. No, ahí está, no, no, este, chicos, dejen de tocar las cosas. El cuartetero, me está diciendo, el Moncho, el cuartetero del boletero. Para la China. Hola, Antonella. Para André, Ale. Para el encargado, ¿será Piola el encargado?
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1: No sé. Te digo, escuché el tema y después me contás.

0: Ahí está Germain. ¡Ay, qué lindo! Hola Cris, dice, me encanta Germain. Dice, qué hermoso blog, hermano, me dice. Para empezar día lunes, sos un capo. Bueno, muchas gracias. 45 minutos de la hora 19. En Córdoba y en toda la Argentina. Bueno, yo le preguntaba si el encargado de la media vago es, si el laburante es vago, dice. ¿Qué es vago?
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0: Moncho, estás nominado.
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0: ¿Cómo, Moncho? Bueno, ahora hay que estar con estas, ¿no, Moncho? Porque viste que le dan con un caño. Pero Moncho, Moncho, necesito llegar más tarde. Moncho, no me das un... Oh, Moncho, yo estoy de tu lado, Moncho. Y Moncho, sí, el encargado. Che, Moncho, necesito llegar un poquito más tarde porque el nene... Y claro, ahí no es vago el Moncho. Pobre, yo estoy del lado de Moncho. Te mando un abrazo a la gente de la boletería de José C. Paz. Muchas gracias, ¿eh? A la Romy y a todas sus compañeras. Para Andrea, para Susi, para Ale. Les mandamos un saludo enorme. Muchas gracias porque están conectadas a través de www.cuarteto.com. También quiero mandarle un saludo a la gente de que está conectada en 87.5. A la gente de la cuadra de Barrio Müller, que salieron campeones ayer, ¿no? Salieron campeones los chicos de la cuadra de Barrio Müller. Una locura, yo vi la foto, los videos. Así que le mandamos un saludo para el Loco Kiko. Un abrazo, Loco Kiko. Entre dos amores, qué lindo. Parece que ponga algo en la barra ahora. O algo de Amato, porque la otra me confundió con el bici. Ay, Dios mío, ay, Dios mío. Este es el bloque de Pedernera.

0: Hola, Cris, dice, me encanta este segmento. Dice, ¿puedes poner el nombre que yo amo? Ah, bueno. Cris, dice, este es el mejor momento para dedicárselo a mi amante. No, no empiecen, ¿ves? Bueno, si yo le quiero poner el toque romántico y usted no me deja, no, Dios mío. A ver, ¿qué es lo que hay más? A ver. Si no le voy a poner esto por la Romy, la boletera y las chicas. Escucha, escucha, escucha. Ahí está, escucha. Para André.
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0: Para Susi.
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Ahí está. Hola, Cristian, dice. No puedes ponerse este tema un día lunes. Ya empieza a desbloquear. Ay, bueno, Dios. A ver qué más hay de otro lado. Vamos a ver, a ver. Vamos a ver. Este también es un temazo que siempre lo ponemos, ¿eh? Siempre lo ponemos. Es un clásico. Aquí en 87.5. Que hay novedades, ¿eh? Hay novedades que por ahí hay un programa los sábados. Guarda, guarda. Escucha. Hola.

Acá le mandamos saludos a Dante, a Lucía, le damos la bienvenida también acá, una mezcla perfecta. Hola Glory, ¿cómo estás? El momento romántico. ¿Cómo estás, Glory?

0: Hola Cris, dice, esos temas me dan ganas de amar. Bueno, está bien.
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0: Me dice Glory, soy de Río Ceballos. Hola Río Ceballos, ¿cómo le va? Si no te voy a poner este, escuchen ese tema. Si quieren pelear algo, escucha. Para Glory, de Río Ceballos también. Bienvenida, Glory.

Ay, Dios mío, por favor, escucha. Yo me imagino Gloria cantando, haciendo las mímicas. Ay, Dios mío, Gloria Ríos Ceballos. Gracias, Glory. Tiene una foto en Plaza Colón, la Glory, ¿no? Sí. 87.5. Estamos en www.cuarteto.com. Muchas gracias a toda la gente que está conectada del otro lado. Hola, Cris, ¿cómo estás? Te extrañamos este fin de semana. Que no hubo radio, ¿sí? Bueno, porque hubo partidos. Así que, bueno, muchas gracias, ¿eh?

0: Ay, Dios mío, ¿qué dice? Gloria, mándame a decir bueno, muchas gracias. Buenas tardes, me dice Juan. Ay, Juancito de la Falda. Hola, Juancito querido. ¿Tengo saludos?
1: Hola, Cristian, estamos acá escuchándote. Saludos, Julio, acá de Bachata Martín. Y a mi amigo Lucho.
0: Ay, se me parió el saludo, a ver cómo dice.
1: Hola, Cristian, estamos acá escuchándote. Saludos, Julio, acá de Bachata Martín.
0: Julio.
1: Y a mi amigo Lucho.
0: Para Julio y Lucho. Les mandamos saludos. Ay, muchas gracias. De Barranco Martín. 88.5 desde Cruel Eje. Hola, Cris. ¿Cómo estás? Excelente el programa, como siempre. El miércoles te cruzo, ya que estamos en el streaming de F-Stream de Cuarteto.com a las 18 horas. Keki de Mentes. Ah. Ahí está. Ahora voy a leer bien el mensaje. Hola, Cris. ¿Cómo estás? Excelente el programa, como siempre. El miércoles te cruzo, ya que estamos en el streaming de F-Stream de KTO a las 18 horas. Keki de Mente, presente como todos los siempre. Gracias, querido amigo. Lori, qué lindos temas, me dice. Bueno, muchas gracias. Y si no le voy a poner este tema a los chicos que están del otro lado.
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0: Se lo dedico a Gloria, se lo dedico a mi amigo Juan Alberto, a la gente de Cruel Eje, de corazón, grandes amigos, que tengo novedades para la gente de Cruel Eje, que les mandamos un saludo enorme, muchas gracias. Gracias a toda la gente que está conectada, a la gente, a los boleteros de José Cepaz, de Derkin, muchas gracias, a Luis Díaz, 88.5, línea 1. A Lauti de Buenos Aires. Ay, me están mandando saludos también por privado.
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0: Dale, acá te estamos escuchando, me dice el 88.5. Línea 1 de Cruz del Eje. Les mandamos un saludo enorme. Para toda la gente que está conectada del otro lado. Dios mío, qué lindo, por favor. Es una locura todo esto, ¿eh? Quédate. ¿Lo dejamos? ¿Un poquito? Un poquito de esto, un poquito. Saludos a toda la Sierra Chica, me dice. Bueno, muchas gracias. Saludos a toda la gente de Sierras Chicas,

0: Ahí está, bueno, pasó el bloquecito, ¿no? Sí, ya pasó el bloquecito. Bueno, muchas gracias a todos, pero tenemos que cambiar también para otra gente también. Perdón. Perdón, Glory. Quédate, Glory. La gente de Cruz del Eje también. Y si no, mira, ¿sabes qué este tema? Para los muchachos de ahí de Cruz del Eje. Sí. Les mandamos un saludo a la gente de Cruz del Eje.
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Saludos, Cris, desde Carlos Paz, Nestín, el hinche Belgrano. Hola, Nestín, querido, gran amigo. Salud para vos y tu señora. Aguante el pirata, me dice Nestín. Nestín, gran amigo, Nestín. Gracias, Glory. Dice, saludos para la gente de Carlos Paz, que el sábado la pasamos genial. Bueno, muchas gracias. Qué lindo, ¿no? 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O acaricia tu pelo. Bueno, vamos a estar cerrando con este temita. Con este bloque lo cerramos con este tema. Para toda esa gente que a veces le está pasando más o menos. Hay cositas que nos pasan día a día, diario. Cosas, circunstancias, momentos. Pero este es un tema, ¿sabés qué? Para vos que está al otro lado, estás medio bajón. Resistí. Que hay cosas buenas que vienen para tu vida, ¿no? No te pierdas eso. Hay cosas buenas que vienen para tu vida, ¿eh?

Ahí está, bueno, por Dios, sí, bueno, ¿qué me dicen acá? Lo de China palpitando el cumple de Abel, Cris, me dicen. Hola, DJ DJ, o DJ será, ¿cómo estás? Bienvenido, Gloria, hola, gracias, Gloria. Genial la música, bueno, muchas gracias. Corazón bonito. ¿Cómo está la temperatura acá en Córdoba, capital? 28 grados. A ver, la temperatura actual es 21 grados, ha bajado, ¿no? Sí. Una humedad del 51%, viento 10 kilómetros por hora, que sube un poquito el viento, ¿no? Para mañana, martes, una mínima de 11, la máxima de 21. Para el miércoles, 12 y 18 la máxima. Para el jueves, 12 la mínima y 19 la máxima. Para el viernes, 13. Ay, mira cómo sube, ¿eh? 29 la máxima, che. Ahí está. Qué lindo. Ay, corazón. Para el sábado, 11 la mínima, 22 la máxima, Dios mío. Y recién, mira, es diferente la temperatura, estaba viendo, pero es diferente, así que... Pero ahí está. Hola Jesús Barrera, hola Jesús Barrera, hola hermano, ¿cómo estás? Me dice. Ay, corazón bonito, ay, corazón salvaje. Voy a estar subiendo camino porque se ha trabado esto. Bueno, pero seguimos. Voy a subir esto, vamos a subir por acá. A ver, está, pará, un poquito de esto. Ahí está. Continuamos con la otra, ¿te parece? ¿Te parece? Sí, porque se ha trabado acá, pero estamos en vivo y en directo en 87.5 FM. No lo pude imaginar. Yo sabía que 3 meses tu mirada volvería. Ya lo ves en tu cara. ¿Qué me dice? ¿Llegaste a probar los sándwiches de bondiola? Hoy sí, ya me veía. Los choris que comimos el otro día ahí. Fuimos a grabar ahí a los de Chori Jesús, que está en la calle Rosales. Geniales. Pero ahora está haciendo sándwich de bondiola. Ay, sí. Hoy usa sándwich de bondiola. Sí, los vi el otro día. Ya voy a tener que probar. Bueno, me están invitando. Pedernera, vos viste que pedernera va. Bueno, vamos a decir que vamos a arrancar ahora los miércoles con la dupla, ¿no? Sí, los miércoles con mi amigo Max. Los miércoles. La dupla va a estar los días miércoles ahora. Glory, sí, Amato, me dice. Ay, gracias.

Ahí está, 0351 645-0000. Estamos en www.cuarteto.com. Saludamos a la gente de Cruz del Eje 88.5, línea 1. A la gente de Buenos Aires que ahora sale. Ay, se me fue. 98.1 sale ahora. Ahí está, 98.1 está saliendo. 88.5 en Cruz del Eje, línea 1. Te mandamos saludos. Gracias, Glory. Te mando un abrazo. Recuerda que estamos de lunes a viernes de 19 a 21 horas. Acá una mezcla perfecta. Con la conducción de quien te habla es Cristian Pedernera. Corazón. Hola, Dieguito, ¿cómo estás? Para la China.

Che, le mandamos un saludo también que para los choferes, para el chofer de colectivo de Cruz del Eje. Ay, Dios, me quedé con la duda, ¿de dónde será? ¿Será interurbano? ¿Será urbano? Ay, Dios mío.

Yo quería poner este tema. ¿Se acuerdan de este? Claro. Algo ochentoso. Ella es Gloria Gaynor con Sobreviviré. Sí. ¿Cómo no? Tiene que estar esto en una mezcla perfecta. A ver las chicas bailando. Las chicas de la boletería ahí. De José C. Paz haciendo la coreo, los pasitos. Para los choferes de colectivo de Cruz del Eje. Bueno, por ahí pueden bailar, ¿por qué no? Yo me imagino bailando loco.

Hola, Cres, dice, qué linda la música que pones, hermano, me gusta tu onda. Tendrías que venir a hacer un boliche acá. No, bueno, bueno, capaz que sí. A Yayito, académico, le mandamos saludos para Mauricio. Yo tendré que ir al Cruz del Eje, tengo que ir al Cruz del Eje, tengo que comer miel, salamín, aceitunas. No, no, yo no me olvido nada, ¿eh? Pedernera tiene una memoria terrible. Tengo que ir a la falda, mi amigo, ahí, claro, la seguridad ahí. Y ahora está Glory, de Carlos Paz, olvídate, ¿eh? A tomar un mate en la costanera, ¿eh? Tenemos hacer una juntada de oyentes, ¿eh? Una juntada de una mezcla perfecta. Estaría bueno eso, ¿eh? A Winsofa, ¿qué me dicen? Hermosa la música. Bueno, muchas gracias. Y bueno, después ir a José C. Paz. A ver, que con las boleteras allá. Atención, señores pasajeros. No, señora, no hay pasaje más. A Gastón Zunino. ¿Será Zunino de Gran Hermano? Digo yo.

Spotify. Ay, Dios mío. Y si no, te voy a poner este, si vos querés, claro. Allí estaremos, amigos, para la juntada. Sí, tendríamos que organizar la juntada, chicos, ¿no? Este es Mario Zanoni. Ay, Dios, Mario Zanoni, Dios mío, por favor. Ahí está, vamos a ver, Gloria. Gloria.

Saludamos a Rodrigo Pacheco también. Bienvenido, Rodri. Podemos hacer esto, ¿no? La coreo. ¿Seguimos con esto o no? Y si no te voy a poner este, escuchá. Y si no te pongo este. Claro. Este es el momento. Claro, acá. Siendo 22 minutos de la hora 20 en Córdoba y en toda la Argentina. Saludamos a Lauchito Maldonado. Claro.

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Hola, Lauchita. Era un poquito de esto, ¿no? Un poquito nada más. Ya está, un poquito, ¿no? Y si no, bueno, ya estamos. Ahora arrancamos nomás. Esta es una mezcla perfecta.

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0: 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Hola Luisito Artaza.
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Ahí está, bueno, muchísimas gracias a toda la gente que estuvo conectada en el programa, en la 87.5. Gracias a todos por los saludos, es impresionante, muchas gracias. 37 minutos de la hora 20, en Córdoba y en toda la Argentina. Mesa de noche. Ay, qué locura eso, ¿no? Qué feo, Dios mío, por favor, ay, Dios mío. Cris dice, me encantan los bloques que pasaste, hermano, me dice. ¿Vas a hacer la juntina? Estaría bueno hacer la juntina en los oyentes, che, ¿no? Gloria me dice que sí, ella se prende. Me dice, bueno, hermosa la música. Jesús Barrera, ¿qué dirás si podremos hacer la juntina con los choripanes y los sándwiches? Los sándwiches vacío, ¿no? ¡Ay, Dios mío! ¡Ay, qué rico! Cris, hermosa la música, como siempre, hermano. Te mando un abrazo. Gracias a toda la gente que está conectada del otro lado. Si no, te voy a poner este un poquito. Ahí estamos. Saludamos a Keki, que este miércoles va a estar acá en Cateón, en la streaming de F. Presente como toda la vida, Rey. Gracias, Keki, te mando un abrazo. Ella es Candu. Qué buenos temas, hermano, me dice. Ay, gracias. Hola, Johnny, ¿cómo estás? Johnny Argüello es. Johnny Argüello, ¿no? Le damos la bienvenida. Johnny Argüello también. ¿Cómo estás, querido Johnny? Tenemos saludos a Johnny, nuestro amigo de ahí también. Muchas gracias a todos. El Rodri Villa Carlos Paz, mira quién apareció, el Rodri Villa Carlos Paz. Mucha gente Carlos Paz hoy, pero mira vos quién apareció, el abandonado.

¿Querés que te ponga algo de Jiménez? Porque Jiménez va a estar ahora el primero en Forge festejando el Día del Amigo, ¿no? Sí, hay que poner un poquito de Carlos. ¿Vos querés que ponga algo de Jiménez también, un poquito? Sí, tú... ¡Ay, Dios mío, Dios mío! Sí, tenés que poner este. Escuchá, ahí está. Ay, no sé qué me dice. Estoy bien, me pone Johnny, pero no sé. Ay, decime, escribime bien, Johnny, querido. Johnny. Para el Laucha de Maldonado. Para Karen, que está en la casa de las empanadas. También estará trabajando, ¿no, Señoras y señores, 40 minutos de la hora 20. Johnny, ¿qué me querés decir, Johnny, querido? 3 lucha y seguí. ¿Qué me dice Mari de la Mona? ¡Ay, qué temazo! Ahí sale Mari. Ahí va, lo pongo, Lauti, hola, tío. Hola, Lauti. Sonreí. Mira, justo. ¿Cómo estás, Lauti? ¿Todo bien? Chai, seguí.

Mira. Todo bien, Lauti, todo bien, excelente. ¿Cómo estás, Jesús María? Estoy con mi madre. Ay. Justamente, recién pongo la. Ahora pongo la moneda y aparecen ustedes. Ay, Andrea, te mando un beso. Estoy con mi madre, me dice. Ay, Lauti, por Dios, les mandamos saludos a la gente de Jesús María ahí, ¿eh? Saludos a toda la familia Loza que están del otro lado. Muchas gracias. Hola, Jota. ¿Cómo estás, querido? Para mi amigo Johnny de Argüello, pediste tema. Escucha, Johnny, para vos. Para Johnny 516. Para vos, Johnny, querido.

0: Ahí está. Dios mío, por favor. Hola, amigazo. Dice, hola, genio. ¿Quién? Ah, Max. Hola, es Max. Ay, Dios. Menos mal que no estaba viendo nada malo. Que me mandó un audio. Me estaban mandando un audio. Claro, sí. Bueno, 0351-645-000. ¿Qué me hace entender? ¿Qué más? Seguimos acá. Hola, Guille Talleres. ¿Cómo está, Guille Talleres? 20 horas 47 minutos. Estamos en vivo y en directo. Aquí en 87.5 FM. Ahí va. Parece que el saludo. Sí, se ve que no. Ahí está, querido amigo. Hola, Cris, dice, ¿cómo estás, hermoso? El programa para empezar un lunes así con esos enganchados de novelas que hiciste estuvo bueno. Bueno, está bien, muchas gracias. A la perfección, ¿me escuchas? Te entiendo, quiero decir. Hola, Doroteo, ¿cómo estás? Hola, Doroteo, bienvenido. ¿Lo dijo León? Ay, Dios mío, por favor. ¿Se acuerdan de este? Sí. ¡Asa! ¡Vamos! ¡Los Reyes del Cuarteto! Va, sí.
1: ¿Qué te pasa, corazón?
0: Hola, Moni. Le damos la bienvenida a Doroteo también.

0: Dios mío.
1: Hola, por un sueño. También le mandamos un saludo también por un sueño. Hola. ¿Será el sueño del viaje? ¿No será ese? ¿Mis amigos? Bueno, el miércoles va a ser la dupla perfecta ahora. No van a ser más los viernes, van a ser los miércoles. Para cortar la semana. Hola, Miguel Paredes. También le damos la bienvenida a Miguel Paredes. Doroteo, saludo desde Alto, provincia de Catamarca. Hola, Catamarca, bienvenido, Eso, por un sueño también le damos la bienvenida.

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Saludamos a la gente de Catamarca, la gente de Buenos Aires, la gente que lo estuvieron escuchando en Córdoba y parte de la Argentina también. Hablando de corte pelo, le mandamos saludos a Max Pelquería, claro, a la pelquería de Caprix, Pelquería Belgrano 118. Le mandamos un saludito a nuestro amigo Maxi. Córtate el pelo, cabezón. Muchas gracias a todos. Córtate.

Bueno, y si quieres Cuarteto del Recuerdo, escucha, ay, Cuarteto del Recuerdo. Ay, escucha, Cuartetos del Recuerdo, los últimos 10 minutos. Hola, Rubén.

Ay, te marcó la vida, por Dios, crees, dice, hermanito, me dice, qué lindo. Arranqué el lunes comiendo un asadito porque saqué la quiniela. Qué suerte. Bueno, buena suerte porque juegan, ¿eh? Escuchando la radio y ¿sabes qué? Me compro un fernecito. Bueno, qué rico. Arranca el lunes con un... ganar la quiniela. ¿Cómo le va, señor César Tapa? Ay, llegó el señor de las noticias. En un cuarto de hotel... ganar la quiniela, empezar el día lunes, comiendo una asada y un fernet, sos vos, rey, sos vos. En un cuarto de hotel. Saludamos a la gente de Catamarca también, muchas gracias. Hola Germán Spareti. Spareti, es. Hola Samantha. Yo te esperaré, ¿qué dice? A mi cama, otra vez. Ay, Dios mío, por favor. Este es Sebastián, no es Germain, Volverás a mi cama. Hola, Marcelo Pérez.

Mare. Muchas gracias a todos, señoras y señores. Me tengo que estar despidiendo hasta mañana a las 19 horas. 20 horas 53 minutos. Me quedan dos minutitos, ¿no? Dos minutitos me quedan. A ver con quién engancho, a ver.

Ahí está, 20 horas 54 minutos. Me tengo que estar despidiendo. Gracias a todos. Gracias, los espero mañana. Los espero mañana a la hora 19 hasta las 21, como siempre. Una mezcla perfecta. Chau, chau, chau, chau, chau, chau.

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